0: para vender participaciones de la Copa del Mundo a entes privados. En un comunicado, la Federación de Gales ha confirmado que retira su apoyo al actual presidente de la FIFA de cara a la reelección para el ciclo 2027-2031. Informó para ABC Deportes Andrés Guerra.
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2: Yuri sorprendió al revelar que hace algunos años se enfrentó a un cáncer en el intestino que fue detectado de manera oportuna durante una revisión médica. La cantante contó que los doctores encontraron un tumor maligno en el apéndice, por lo que fue sometida a una cirugía de inmediato. Afortunadamente, el problema se detectó a tiempo y no necesitó tratamientos adicionales, por lo que hoy se encuentra completamente recuperada. La intérprete aprovechó para invitar al público a realizarse chequeos médicos de forma preventiva, especialmente si existen antecedentes familiares.
3: Ale Burnes para ABC Noticias. 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

0: ¿Qué? Su estilo.
1: Oigan, ¿qué dice el público? Nos echamos un pide... No, ¿qué? Un bastita coquetón, ¿o qué? Un bastita digital, ¿o qué? ¿Qué dice el público? ¿Qué dice el público? ¿Qué dice el público?
2: Bueno, sí, sí, jalo el basta. Okay. Hey, yo también cumplo años hoy. Hoy estoy llegando a los 30. ¡Qué nervios!
1: ¡Ey! ¡Qué emoción! Baby, quiero que me compartas cómo te sientes de llegar a tus 30. ¿Te está dando down? ¿No? ¿Normal? ¿Casual? ¿Lo sientes? ¿Sientes como una mezcla de emociones? ¿O cómo sientes tus 30? ¿Cómo lo sientes? A mí sí me dio breakdown. A mí sí me dio breakdown cuando cumplí 30. Hace un mes, de hecho. Y a mí sí me pegaron los 30. La neta, a mí sí me pegaron.
3: Wendy.
1: Mande.
3: Tú la preciosa y hermosa. ¿Me puedes complacer con una canción de Anuel AA? La cancioncita se llama Modo Privado. Te lo agradecería mucho, chiquilla, preciosa.
1: Chiquilla, cariñosa, besos. Me traes a taranda, no sé lo que me pasa cuando tengo a mi lado. Vamos a jugar al basta, bebé. Vamos a jugar al basta. Necesito que uno de ustedes, para iniciar, me mande la letra A. Ya saben cómo se juega, es bien fácil. Yo digo, uno de ustedes me manda la letra, yo digo basta, o yo digo la letra, ustedes dicen basta, y me van diciendo nombres, me van diciendo apellidos o así. Va, échale, baby. 8180-10129. El primero que me diga la letra.

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0: vamos a ver. El primero que me diga la letra. Güey, como que ya tienes 30 años. Sí, ¿qué tiene, loco? ¿Qué tiene? A ver. No, pero en audio, en audio.
1: Ah.
0: A ver, otra vez. 81-80-10-102-9. Necesito un audio con la letra A para poder empezar a jugar. Basta. A ver. Ahí va. Ahí va.
1: Ah.
0: ¡Basta, basta! ¿Qué letra es, chaparra? ¿Qué letra es? ¿Qué letra es?
1: C.
0: La letra C. A ver, quiero que me digan nombres con la letra C. Empiezo yo. Carolina. Acuérdate que si repetimos, cambiamos. Estamos jugando al Basta Digital, baby. 81-80-10-102-9. Nombres con la letra C.
2: Camila.
0: Camila.
1: Carlos.
0: Ok.
3: Cristina.
0: Ajá.
4: Ay, Calamardo.
3: Carmen.
0: Ok.
5: Carmela.
0: Ok.
6: Candas.
0: Candas, dice.
1: Carla.
6: Clifford.
2: Carmen.
1: Claudia.
7: Cristóbal.
0: Me parece.
1: Camilo.
3: Coco.
5: Okay. César.
0: Coco.
1: Celia.
8: Carmín.
2: Carmela.
6: Caroline.
0: Caroline. Ay, gringos.
1: Karin.
0: Ok, Karin.
3: Ya dijeron Carmen.
0: Ya dijeron Carmen.
2: César.
0: Ya dijeron César también. 81-80-10-102-9. Ahora, apellidos con la letra C. Empiezo yo. Cárdenas. 81-80-10-102-9. Estamos jugando al Basta Digital para distraernos en el tráfico, baby. Apellidos con la letra C. Empiezo yo. Cárdenas. Si se repite, le cambiamos, ¿eh?

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0: través de la número uno en éxitos jugando al Basta Digital. Basta Digital y estamos ahorita en este Right Now con apellidos con la letra C.
1: Castañeda.
0: Castañeda, ok.
2: Carrizales.
3: Okay. Estamos jugando al Cervantes. Córdoba.
4: Carranza.
5: Cantú.
6: Cavazos.
7: Empiezo yo. Cárdenas.
8: Carrasco.
0: ¿Cómo se les ocurre?
9: Cortés.
10: Cedillo.
0: Ok.
11: Cervantes.
0: ¿Cómo se les ocurren tantos?
12: Contreras.
0: Contreras, yo. Ah, yo
13: Casimiro.
0: ¿Verdad? Casimiro.
14: Colón.
15: Okay. Cortés.
16: Cuevas.
17: Capetillo.
18: Colchado.
0: Colchado es un apellido.
19: Hola, Wendy, buenas tardes.
0: Hola.
19: Apellidos con C. Calleros.
0: Ok.
20: Collins.
21: Castro.
22: Campos.
19: Castro.
20: Colorado.
0: Cázares. Cázares. Oigan, saben muchos, pero ya se repitieron. Ahora, 8180-1029, quiero que me digan cosas con la letra C. Empiezo yo. Cerradura. 8180-1029. Estamos jugando al Basta Digital. Basta Digital para distraernos en el tráfico. Cosas con la letra C.
23: Constantín.
0: Constantín es una cosa.
24: Cerradura. Colores.
0: Ok, sí, me encanta. Muy bien.
25: Constantín es cama.
0: Pues sí.
26: Casco.
0: Sí.
26: Cola.
27: Collar.
6: Ceja.
0: Me encanta.
18: Caso.
0: Sí, un caso.
21: Casa.
0: Sí, mi amor.
23: Caguamas.
0: Unas caguamas, sácalas.
23: Crayolas.
0: Unas crayolas.
14: Cabo Verde. Mundial.
0: Cabo Verde.
6: Colchón.
0: Lleve los viejos colchones.
23: Coca.
6: Casa. Cepillo.
5: Carro.
18: Caso.
24: Cachivache.
25: Caso.
5: Cabello.
22: Cazuela.
0: 8180-1029, me tienes que decir canciones. Canciones con la letra C y cantarme el pedacito de la canción. Pero la canción tiene que empezar con la letra C. Por ejemplo, corazón. Ay, no supe, güey, no supe qué cantar. A ver, una con la letra C. Una con la letra C. Corazón, no. Corazón, no seas cobarde. Tienen que empezar con la letra C, ¿ok? Tienen que empezar con la letra C.

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0: digital. 8180-10-1029. Quiero que me digas canciones con la letra C, pero me tienes que cantar un pedacito.
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0: Ándale.
1: No son como yo pensaba.
0: No son
1: como los imaginaba.

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1: El municipio de General Suazo inauguró de manera oficial la unidad Suazo de la preparatoria número 1, Colegio Civil de la Universidad Autónoma de Nuevo León, un proyecto en el que se busca ampliar la oferta educativa para los jóvenes de la localidad. La ceremonia fue encabezada por la alcaldesa Deya Martínez, quien estuvo acompañada por el rector de la máxima casa de estudios, Santos Guzmán López, así como por autoridades universitarias, docentes y estudiantes que dieron inicio a las actividades del nuevo plantel. Durante el evento, la presidenta municipal señaló que la apertura de esta preparatoria forma parte de uno de los compromisos asumidos al inicio de su administración y destacó que fue posible gracias al trabajo conjunto entre el gobierno municipal y la universidad. La alcaldesa indicó que la llegada de la unidad Suazua responde al crecimiento poblacional del municipio y a la necesidad de acercar más opciones de educación media superior a los jóvenes de Suazua, quienes en muchos casos deben trasladarse a otros municipios para continuar con sus estudios.
0: Información nacional.
2: A 24 horas de que un grupo de trabajadores recuperaran las instalaciones del Canal 11 del Instituto Politécnico Nacional, después de casi 3 meses de haber sido tomadas por estudiantes en paro, el secretario de Educación Pública, Mario Delgado, sostuvo que en una primera revisión y a simple vista, sí hay daños al archivo histórico. Mencionó que hay material de videograbación roto y mencionó también que serán las investigaciones que realice la Fiscalía General de la República las que determinen la gravedad de los daños al acervo cultural de Canal 11.
3: Desafortunadamente, a simple vista, sí hay daños al archivo, hay material roto, desordenado en el piso, pero bueno, vamos a esperar qué tan graves son esos daños. Y vamos, les decimos a los jóvenes, vamos a continuar con las mesas de diálogo, pero no es posible que un canal que le pertenece al pueblo de México, pues hubiera seguido secuestrado por un grupo de jóvenes.
2: Mario Delgado recalcó que será la Fiscalía General de la República la que deslinde responsabilidades. Para ABC Noticias, Felipe Barrera Jaramillo desde la Ciudad de México.
0: Deportes.
4: La selección mexicana femenil sub-23 selló su pase a las semifinales de los Juegos Centroamericanos y del Caribe en Santo Domingo con una contundente goleada de 7-0 sobre Jamaica, resultado con el que mantuvo intactas sus aspiraciones de conquistar la medalla de oro. El conjunto tricolor dominó el encuentro de principio a fin y reflejó su superioridad en el marcador con anotaciones de Andrea Frías, Dana Sánchez, Valerie Vargas, Silvana Flores, Mayalú Rauch y un doblete de Talia Cody. Informó para ABC Deportes Andrés Guerra.
0: Espectáculos.
5: La atención volvió a apoderarse de la Casa de los Famosos México 2026 y esta vez Aldo Rendón perdió la paciencia y se lanzó contra la producción luego de que no estuviera listo el vestuario que había preparado para la primera gala de eliminación. Molesto, el stylist aseguró que ya quería abandonar el reality e incluso pidió al público que dejara de votar por él para salir de la competencia. Minutos después, la situación logró resolverse gracias a la ayuda de Janet García, quien colaboró para ajustar la prenda antes de la transmisión en vivo.
6: Ale Burnes para ABC Noticias. 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

0: Estamos cantando cancioncitas, canciones con la letra C. Quiero escucharte en este momento. 8180-10-1029. Quiero escucharte. Échale. A ver, cancioncitas con la letra C.
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0: ¡Me encanta! Vamos a cambiarle. 8180-10-1029. El primero que me diga basta. Yo voy a decir la letra A y el primero que me diga basta, con eso nos vamos. A. ¡Ándale!
2: ¡Basta!
0: ¡Ah! ¡Nos fuimos con la A, güey! ¡Le di toda la vuelta! ¡Nombres con la letra A! Empiezo yo, Ana. Recuerden que si se repite, cambiamos ya. ¡Nombres con la letra A! Empiezo yo, Ana.
2: Amelia.
0: ¡Ándale! 8180-10-1029. Estamos jugando al Basta Digital. ¡Nombres con la letra A!
3: Anabel.
0: Ah, ok.
4: Alonso.
3: Andrés.
5: Ando como mi hermano.
0: Como tu hermano, mi amor.
5: Amaya.
0: Ok, me encanta.
6: Anastasio.
7: Alan.
0: Okay.
8: Adriana.
3: Arnoldo.
4: Amelia.
0: 8180-1029. Estamos jugando al Basta Digital. Ahora me vas a decir apellidos con la letra A. Échale. 8180-1029. Apellidos con la letra A. Empiezo yo. Apellido Almanza.

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7: Nuestra red de infiltrados informa que hoy regresan a clases más de 220 mil alumnos de la Universidad Autónoma de Nuevo León, lo que significa un tránsito más intenso y vagones del metro abarrotados en los alrededores de Ciudad Universitaria. Pero mientras algunos se sienten agobiados por el fin del periodo vacacional universitario, otros están muy contentos porque el rector Santos Guzmán aprovechará el arranque del ciclo escolar para inaugurar dos nuevas unidades académicas. Por el rumbo de Suazúa, la alcaldesa Elba de Yanira Martínez, y por el de Apodaca, César Garza, deben estar muy agradecidos con la máxima casa de estudios, pues a partir de hoy contarán con la unidad Suazúa de la preparatoria Un Colegio Civil, y la unidad académica Santa Rosa.
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13: ¿Regreso a la piscina?

0: minutos. Ya estamos de regreso. Hoy estamos jugando para divertirnos en el trafiquito de la ciudad. Al basta digital, baby. El basta digital el día de hoy lo vamos a practicar. Y nos quedamos con la letra A. Entonces, a ver, quiero escucharte, a ver si es cierto, a ver si la armas, a ver si traes. ¡Ay! ¡Qué bonita, mi amor!
1: Álvarez.
0: Ándale.
2: Soy yo. Armendariz.
1: Okay. Álvarez.
0: Álvarez.
3: Armendariz.
0: Ok.
1: Apolinar.
0: Apellidos, ¿verdad?
4: Arispe.
0: Ok.
5: Ansúrez.
6: Almeida.
0: 8180-10-1029. Cosas con la letra A. Empiezo yo. Alianzas. Cosas con la letra A. Andalucía. Cosas con la letra A. Aretes. Cosas con la letra A. Amantes. Digo, ¿qué? Eso no, eso no, eso no, eso no, eso es malo. Dios nos va a enojar con nosotros.
1: Avión.
0: ¡Ay, un avión!
3: Amor.
0: Ay, ese tampoco. Ese tampoco, hermana.
1: Arco.
0: Un arco.
1: Cosas con las letras A. Aros.
0: Un arco con el que se equivocó Cupido, hijo de su Pinky Wonder. Te odio, Cupido.
1: Anillo.
0: Anillo, anillo.
1: Amor.
4: Arras.
0: Ah, no, arras no.
1: Árbol.
0: Árbol, árboles de la barranca.
7: Audífonos.
0: Ándale.
7: Aspirina.
0: Ok.
5: Anillo.
0: Ok. El que no me van a dar próximamente.
1: Abeja.
0: Ok.
1: Árbol.
0: Ahora, 8180-10-1029, canciones. Canciones con la letra A. Acuérdate que me tienes que cantar un pedacito. Y además, tienen que empezar con la letra A. Empiezo yo. Árboles. De la barranca, porque no han enverdecido. Ay, güey, ¿por qué no me tocó a mí el gallo, güey? Yo hubiera sido muy feliz en un concierto del gallo, te lo juro. Andaba cortando papa, una muchacha muy guapa.
3: Cosas con la letra A. Algodón.
0: Algodón, pero ahora canciones, canciones.
1: Acereje.
0: Ja,
1: deje de tu.
0: Ah, ¿verdad? ¿Verdad?
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0: Ay, esa no, güey. No necesito pedir más, solo que estés conmigo para siempre. Te juro por Dios que no vuelvo. Hombre, vete a la tiznada, loco. Yo te pierdo. Tú me perdiste a mí, yo no te perdí a ti, pues.
1: Canción es con la letra A. Afuera, afuera tú no existes, solo adentro.
0: Afuera.
2: Haiga sido como haiga sido.
0: ¿Esa cuál es, mentiroso? Te la acabas de inventar, güey. Te la acabas de inventar esa.
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4: Dime dónde está.
3: Estoy aquí, en una flor, haciendo polinización.
0: ¡Qué buena rola, Coordinados, entonados, yo... Quiero tu voz. Ay, ya me convertí en la voz México yo.
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0: Cántamela, cántamela, no, nada más me la digas. No, me, no, no, no, no. Aquí hacemos el ridículo todos.
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1: Arremangala, arremangala, arremangala, arremangala, arremangala, arremangala, sí. 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
0: Arremangala, arremangala, sí. Ay, qué buenas rolas andan sacando de la manga, ¿eh?

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0: canciones con la letra A.
1: Alguien te va a hacer llorar.
0: Uy, cuando te enamores.
1: Si me vas a recordar. Porque el amor que yo te doy
0: no se puede igualar. Ay, acabo de subir un video con esa canción llorando, güey. No, no, ya, suéltenme.
2: Seu chipego, ay, ay, seu chipego, en portugués.
0: Ay, muy portuguesa, ahora resulta. ¡Mi matriz, güey! ¡Auxilio! ¡Auxilio! ¡Me duele la matriz! ¡Mi matriz quiere escuincles, por favor!
3: La de ayúdame, mi amigo, estoy sufriendo. Mi vida se ha llenado de tanta.
0: Ah, esa es buena, esa rola es buena, es buena.
4: Yo no te perdí el tiempo.
5: Amor, amor, amor.
0: Ay, ¿por qué me están cantando tan hermoso?
6: ¿Por qué no ponen mis audios?
0: Ya lo puse.
6: Acá entre nos.
0: Quiero que sepas la verdad. No te he dejado.
7: Arriquiqui.
0: Arriquiqui. Cántala toda, hermana. Esa sí me gusta. Échale, échale.
8: Ave María.
9: ¿Cómo te cubre el ojo, Wendy?
0: Dios. ¿Papá? Ay, como Doña Coco. ¡Papá! ¡Papá! Como Doña Coco.
7: Amor prohibido.
0: Murmuran por las calles porque somos de distintas sociedades. ¡Qué buena rola! Amor prohibido. Así es. Ay, ya, güey, ya, güey, ya. Suéltenme, loco, tan viendo que me duele el alma, el corazón. Quiero entregarme, quiero marcarle, quiero mendigar amores. Tan viendo que quiero ser migajera y me cantan esas canciones.
10: Ay, Wendy, pues tu rola. A la Wendy le gusta el tram. 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A la Wendy le gusta el tra, tra, tra, tra, tra.
0: Como no se me ocurrió a mí, ¿verdad?

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¿Quieren que nos aventemos la última ronda de Basta, pero directo con canciones? ¿Quieren eso? ¿Qué opinan? ¿Qué dicen?

0: amor.
1: Ay, qué buena amor, esa. Amor, yo sé de ti.
0: Nació de mí.
1: Nació.
0: Nació del alma.
1: Qué bonito. ¿Nos aventamos la última o nos vamos, baby? ¿Qué dice el público? ¿Nos vamos o nos quedamos? Yo creo que ya, ¿verdad? Ya llovió. Aquí espantan, tan, tan. Baby, ya me voy. Te quiero mucho. Que tengas una excelente tarde. Extrema precauciones. Maneja con cuidado y nos escuchamos mañana en punto de las 10 de la mañana. ¡Chao, baby! ¡Te quiero! Si me extrañas, sígueme en redes sociales como @Gwen Saavedra. Bye. Bye.

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2: Nuestra red de infiltrados informa que el exsecretario estatal de Seguridad, Aldo Fasiso Azúa, cumplió su cometido de poner en evidencia al PAN de Nuevo León, solicitando su registro como aspirante ciudadano a un puesto de elección popular, el cual le negaron sin darle una justificación. El viernes pasado, como lo anunció, el exfuncionario emecista acudió a la sede panista con su papelería, a donde convocó al líder estatal, Policarpo Flores, pero la respuesta fue simplemente que no se la podían recibir, que la mandara a la sede nacional. Dicen los infiltrados que hoy Flores recibe a Santiago Taboada, secretario de Acción Política a nivel nacional, justamente para revisar los perfiles de los aspirantes, y la travesura de Fasi puede continuar, pues quiere poner en evidencia que el PAN mintió al asegurar que abría sus registros a toda la ciudadanía.
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4: ¿Cómo están? Soy Claudia Mejía. Un nuevo episodio de Ya Oíste. En esta ocasión vamos a hablar de demencias y viene a mi cabeza cuando mi mamá de repente se le olvida algo de a qué vine, ya me va a dar el ice. Pero realmente pues es algo que decimos, ¿no? Comúnmente, y no sabemos si en realidad sea un factor para que nos dé algún tipo de demencia, ¿no? Y nada más lo decimos al aire, pero pues puede ser que sea más complejo que eso, ¿no? Entonces hoy tenemos a la doctora Cecilia Acosta, ella es neuróloga.
9: Hola Claudia, muy bien, muchas gracias por la invitación. Fíjate que es algo muy cotidiano, ¿no? Todos cuando tenemos esta tendencia a olvidar algo, siempre estamos pensando en una enfermedad como el Alzheimer. Uh-huh. Y resulta que nosotros que nos dedicamos a esto, que somos neurólogos y cotidianamente evaluamos pacientes, pues es un tema muy común, pero poco valorado por las personas, porque pensamos que es algo natural y normal olvidar cosas en algún momento determinado.
4: Cuando vamos al refri decimos, ay, ¿ya que vine?
9: Sí, fíjate que también hay un tip. Hay un tip. Cuando yo voy al refri y voy a una cosa y no recuerdo, y me regreso y después me acuerdo, ahí diríamos que es algo natural, es algo normal. Cuando no me vuelvo a acordar, ahí tenemos un foco rojo
4: prendido.
9: Una red flag
4: de aguas, ¿no?
9: Hay que evaluar esta parte. Y tal vez la principal sospecha no solo el olvido como tal, sino el impacto que tiene en nuestra vida diaria. ¿Cuántas veces me sucede? ¿Cuántas veces dejé de hacer una cosa porque lo olvidé? Y no es la primera vez, me está sucediendo cotidianamente, recurrentemente.
4: También es algo degenerativo, ¿no? Es como cuando decimos, ya estoy grande, ya se me están olvidando las cosas.
9: Fíjate que tocas un tema muy importante, la edad. Un tiempo, no hace mucho tiempo, todavía se utilizaban términos como la demencia senil. Y entonces se le atribuía al proceso de envejecimiento exclusivamente la pérdida de memoria. Y ahora sabemos que esos términos ya son obsoletos, no se utilizan. Y que puede haber personas que no tan seniles que puedan presentar síntomas relacionados con un deterioro cognitivo. De hecho, el término de demencia sigue siendo un término fuerte. Ha cambiado su nomenclatura en la actualidad. Hablamos de deterioro cognitivo. Y el deterioro cognitivo se puede presentar a cualquier edad. No necesariamente tendríamos que ser seniles. Pero no todas las demencias son enfermedad de Alzheimer. Existen algunos tipos particulares, las podríamos dividir en aquellas enfermedades que irremediablemente progresan y que tienen un carácter degenerativo. Y habrá algunos deterioros cognitivos que son secundarios, por ejemplo, un trastorno tiroideo. ¿Qué? Obviamente lo más impactante son aquellas enfermedades en donde irremediablemente el paciente va perdiendo no solo su capacidad de memoria, su capacidad de lenguaje, la capacidad de reconocer personas, la capacidad de autocuidado. Y entonces ese tipo de enfermedades son realmente devastadoras porque van progresando y afectando no solo al que padece el problema, sino al entorno.
4: ¿Cómo llegamos a eso? O sea, ¿en algún momento todos podemos tener cierto tipo de deterioro?
9: Sí.
4: En la adultez, en la vejez.
9: Sí.
4: ¿O cómo llegan las personas? ¿O es genético? ¿Cómo es?
9: Okay. Todos, por tener un cerebro, tenemos susceptibilidad. Tenemos un riesgo al nacer de poder tener cualquier enfermedad del sistema nervioso central, porque tenemos el órgano principal que es el cerebro. Pero si yo tengo un familiar directo con algún padecimiento, como este tipo de enfermedades degenerativas que van progresando con el tiempo, pues mi riesgo se incrementa. Pero si yo, aparte de tener este riesgo genético por tener un familiar directo enfermo, pero aparte yo soy diabético, hipertenso, tengo problemas con mi peso, tengo problemas auditivos y no escucho bien, o tengo malos hábitos, no hago dieta, no hago ejercicio. De hecho, en la actualidad sabemos, y eso ya está más que estudiado, El 56% de los pacientes que tienen alguna demencia degenerativa tipo Alzheimer, por ejemplo, el 56% puede ser prevenible.
4: ¿Cómo es vivir con demencia?
9: Imagina que una persona no sepa dónde vive, quién es, en dónde está, que olvide quién es su esposo, sus hijos, y que aparte no pueda tener una posibilidad de sobrevivir y que dependa de terceros para eso. No son capaces de bañarse porque olvidan cómo bañarse, olvidan cómo ponerse la ropa, se llaman apraxias, olvidan todo este acto motor de ponerte una camiseta, un pantalón, cómo ir al baño. Y todas estas cuestiones van a generar una dependencia de terceros, y que el que cuida pues va a tener que hacer todas esas actividades para poder mejorar la calidad de vida de los pacientes. La invitación es que nos volteemos a ver y identifiquemos, ¿no? Y a veces mucha gente se asusta, porque he tenido pacientes que dicen, doctora, se me olvidan las cosas. Y a veces puede suceder que estén deprimidos, que no duerman bien, que tengan ansiedad, y la ansiedad provoca problemas de concentración, entonces los tranquilizamos, los evaluamos y concluimos. Pero en algunos casos, pues obviamente no son conscientes de lo que sucede, y en la mayoría nosotros podríamos decir, me está fallando esto, voy a hacerme evaluar, porque aparte pues tengo malos hábitos, y a veces el que nos corrijan esos malos hábitos cuesta mucho trabajo, y a veces haciendo eso es suficiente pues para poder, digamos que retomar nuestra vida normal sin que estemos en peligro de desarrollar algún tipo de demencia.
4: Como profesional de la salud, ¿qué les dirías a las familias que están enfrentando esto?
9: Fíjate que sí es un tema muy difícil. Primero es la cuestión de la aceptación. Generalmente el familiar es el más renuente a pensar que algo está pasando y hay una especie de negación inicial. ¿Qué se tiene que hacer? Bueno, el cuidador tiene que entender qué es lo principal. Dormir bien, comer bien, para que pueda sentirse fuerte para cuidar a una persona que requiere el cuidado como el de un niño. ¿Qué decirle a un cuidador? Primero, que la enfermedad es crónica y progresiva, y que irremediablemente va a tener esta progresión, y conforme pasan las etapas de evolución va a haber un mayor impacto en la dependencia de terceros para sobrevivir, y por lo tanto que el paciente tiene que irse programando y dosificando, y que tiene que generar una red de apoyo. A veces es la misma familia la red de apoyo. Hacer fuerte al cuidador, darle la información para que cuando suceda alguna complicación puedan resolver inmediatamente.
4: Aunque, por ejemplo, la familia lo sepa, siempre hay contextos complicados, ¿no?
9: Sí.
4: Entonces no es como que así ya lo sé, voy a ayudar, voy a ver, nos vamos a organizar. No siempre pasa.
9: Fíjate que yo lo que hago es reunir a la mayoría de las personas que pudieran estar en contacto directo para decirles, ustedes, estamos en un barco y vamos a remar siempre para el mismo lado. Porque no sé si te ha pasado, Claudia, que hay personas que tienen diferentes formas de pensar.
4: Sí.
9: Y entonces dicen, no, es que yo creo que mejor no le des medicamento porque eso creo que no. Y yo me da miedo que le des esto porque fulanita le dio tal. Entonces hay una serie de opiniones que lo único que pasa es que todo el mundo se confunda. Y por eso nosotros tenemos que estar ahí como llevando la batuta. Esto se hace, cuiden esto, trabajen en eso. Doctor, es que tengo miedo porque este medicamento leí tal cosa, no tengas temor. Vamos a trabajarlo, vamos a hacerlo. Y si todos remamos por el mismo rumbo, entonces no va a haber esta familia fragmentada, fracturada, porque todos tienen opiniones diferentes. Y el único que pierde es el paciente. En la actualidad, los servicios de salud en el ISSSTE se han abierto para que el paciente, independientemente del lugar donde vive, si él tiene una necesidad por un trastorno de memoria, pueda acudir en el servicio de neurología donde esté disponible, independientemente de la zona. Esto del programa de salud mental es maravilloso.
4: El correo es saludmental@iste.gob.mx. Doctora Cecilia, muchísimas gracias. Fue muy tranquilizadora, yo creo que para varias personas que nos están escuchando.
9: Sí, Claudia, yo te agradezco mucho que toques estos temas porque son de tanta relevancia y tanta importancia que yo aprecio mucho.
4: Muchísimas gracias, doctora.
9: Gracias a ti, Claudia. Saludos a tu audiencia.
4: Gracias. Ella es la doctora Cecilia Acosta. Yo soy Claudia Mejía. Nos vemos en un siguiente episodio. Bye.
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14: Mira, Chan, sube un poquito ahí el micrófono. Le tengo que decir un par de cosas que ella no quiere escuchar.

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3: El Instituto Mexicano del Seguro Social puso en operación un nuevo acelerador lineal de última generación en la Unidad Médica de Alta Especialidad Hospital de Especialidades número 25, ubicada en el Centro Médico Nacional Noreste en Monterrey. El equipo va a permitir brindar tratamientos de radioterapia con mayor precisión y seguridad al reducir la exposición innecesaria de la radiación y mejorar la atención de pacientes con distintos tipos de cáncer. Este acelerador lineal se convierte en el más avanzado de los cuatro disponibles en la unidad médica y cuenta con tecnología especializada para realizar procedimientos de radiocirugía y radioterapia de alta precisión, principalmente en lesiones cerebrales, con un margen de error de aproximadamente 1 milímetro. Entre sus principales beneficios destaca la aplicación de tratamientos mediante esquemas de hipofraccionamiento, una modalidad que permite reducir de manera significativa el margen de número de sesiones. Pacientes que antes necesitaban entre 25 y 30 aplicaciones de radioterapia, ahora podrían concluir su tratamiento en periodos de 1 o 5 sesiones, según el tipo de padecimiento y la evaluación del especialista.
2: Información nacional.
4: El coordinador nacional de las becas del bienestar, Julio César León Trujillo, informó que durante las próximas 2 semanas se entregará la beca Rita Cetina como apoyo a los padres de familia en la compra de uniformes y útiles escolares de estudiantes de primaria. Este apoyo, dijo el funcionario, se da una vez al año por la cantidad de 2,500 pesos para cada alumno.
5: Si bien el ciclo escolar ya ha concluido, pues ahora se encuentran las y los estudiantes en un periodo vacacional. Las mamás, los papás, los tutores en este momento también se alistan con los útiles, los uniformes, las mochilas para el siguiente ciclo escolar. Y hoy para mí es un gusto poderles contar la materialización de un compromiso que hizo la presidenta del fortalecimiento del sistema de becas de nuestro país. Hoy las y los estudiantes de primaria

0: y el boleto a la final del certamen. Informó para ABC Deportes Andrés Guerra.
1: Espectáculos.
2: La polémica por la eliminación de Mariana Ochoa en la Casa de los Famosos México sigue creciendo. Ahora Octavio Ochoa, hermano de la cantante, aseguró que durante su participación se utilizó una campaña con cuentas falsas para afectar la imagen de Mariana y generar comentarios negativos en redes sociales. Según explicó, esta situación habría influido en la percepción del público durante la primera semana del reality. Hasta el momento, la producción del programa no ha emitido una postura sobre estas declaraciones.
3: Ale Burnes para ABC Noticias. 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

Bienvenidos, señores, como todos los días y como todas las mañanas. A partir de este momento y hasta las 10 de la mañana los acompaño, por supuesto, a través de Digital 102.9. Y los invito para que empiecen a mandar su mensaje. ¿Cómo andan el día de hoy? ¿Ya les pesa o no les pesa el martes? Horrible, ¿no? Sigo insistiendo y toda la vida lo diré, que el martes es el día más pesado. Mucha gente dice, no, para mí es el lunes. Si se ponen a pensar, si descansan el domingo, el lunes sería, digamos, su primer día hábil. El cuerpo viene descansado. Entonces, cuando empieza la rutina el lunes, el martes ya le empieza. A mí me pasa eso, por lo menos a mí. Que yo me puedo levantar, inclusive dormir poco para amanecer el lunes, y sin problema me levanto y sin problema ando muy bien. Pero como ya empecé la rutina y mi cuerpo ya sabe que ya comenzó su día a día, el martes es donde le empieza a comer que, ándale, güey, órale. No que muy levantado.

0: a la preparatoria, algunos con algunos cursos secundarios. Ayer me decía un señor que iba con su niño, Santiago, ay, no me acuerdo cómo se llama el chavito que me encontré ahí en Sam's, y me decían eso, que ya estaban en cursos de esos de tipo propedéuticos. Entonces ahí estaban ya empezando para la previa a la secundaria. Vamos súper bien, ¿no? 818-010-1029 para que manden su mensaje. 818-010-1029 en esta mañana del día de hoy. Martes. ¿Cómo andan todos los ganadores? Todos los choferes de Didi. ¿Dónde está toda la gente de Didi? Toda la gente de Uber. ¿Dónde está la gente de... Ay, es que hay más plataformas. InDrive, creo. No sé, güey, hay varias. Yo nomás me sé Didi. A ver, ¿cuántas más hay? Es Didi, Uber, creo que InDrive. ¿Cuál más? Díganme. Buenos días.
1: Cocolocho, me llamo Eugenio, soy el Mirza.
0: ¡Eugenio! ¡Saludos, Eugenio! Ya ves, Eugenio. Me acordé, Eugenio, que ya ibas a entrar a la secundaria y que ya empezabas ahí como con los cursos de preparación. Que te vaya muy bien, Eugenio. Échale muchas ganas. Cuéntale todo lo que pasa a tu jefe, bueno o malo. La confianza es primordial cuando empiezas un nuevo ciclo escolar, sobre todo en secundaria, que son etapas complicadas cuando vienes de estar 6 años conviviendo con los mismos alumnos y de pronto llegas a otro lugar completamente diferente. Bueno, échale ganas, Eugenio.
2: Buen día, Coco. Aquí dándole ya Uber.
3: Sí, señor.
2: Y sí, el trafiquito ya está bien pesado.
0: Ya empieza, ¿verdad? Claro que sí, sí, señor.
4: Aquí andamos en la plataforma de Didi. Desde las 4 de la mañana. Desde las 4 de la mañana. Buen día, Coco.
0: Buen día, compadre. ¿A poco desde las 4 ya hay gente? O sea, sí hay, ya sé que hay gente esperando el camión, pero hay gente que sí lee. Porque si agarra el Didi a las 4. Quiero pensar que entran a las 5.
4: Sí, pues para mover gente, pues sí son esas tres. Uber, Didi y InDriver.
0: Pero
4: también hay que tomar en cuenta Uber Eats, Didi Food y Rappi, las de comida.
0: Las de comida que también empiezan a hacer tráfico también, ¿no?
2: Sí, Coco, yo ando en Uber y también empiezo a las 4, pero termino igual, ya para las 2, 3 de la tarde ya termino.
0: Ah, súper bien, compadre. ¿Quién fuera tú, güey? ¿Quién fuera tú? 818-010-1029, 818-010-1029. ¿Cómo andan el día de hoy? Martes 4 de agosto del 2026. 4 de agosto del 2026. ¿Cómo andan el día de hoy? Mándenme su mensaje. 818-010-1029 para que en esta mañana, pues, empiece bien la mañana. Empiece bien la mañana.

El día de hoy voy a hacer activación mañanera. ¡Sí, señor! Como los chavitos están de vacaciones, mientras no regresen, vamos a hacer activación mañanera. ¡Hoy, hoy, martes de activación mañanera! Así que vayan preparando su canción. Vayan preparando su canción. Porque hoy es martes.

Iniciamos, señores, con la gente de los Saya Boys, que esperemos que también la gira, en la gira que van a hacer las Countrix a finales de año, se va a revelar el tour, pero es oficial. La gente de Netflix va a lanzar, junto con una empresa que es MGA, van a lanzar una gira mundial con las cantantes originales, o las reales, más bien las cantantes reales de las Countrix, que es AJ, es Remy. Ay, Remy, ¿qué se llama la chava? Remy. Bueno, Audrey Luna y Remy, no me acuerdo cómo se llama la otra chica. Bueno, las tres harán una gira.

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Ustedes que están escuchando Digital 102.9, qué buena atención. 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

pasar, señores, con la activación mañanera mientras los chamacos estén de vacaciones. Hoy vamos a hacer pura activación mañanera en lugar de la tomada de lista porque los chamacos no están. Entonces, hoy nos vamos con la activación mañanera. E iniciamos en esta mañana con esto. Ay, ¿dónde estaba la canción? Iba a poner a Jesse and Joy, con eso iba a iniciar, pero ¿dónde está? Aquí está, ya la tengo. ¡Vámonos! Su canción. Hoy van a ser canciones que nos ponen de buenas en el tráfico. 818-010-1029. Esas canciones que dicen, súbele, súbele, súbele, súbele.

0: Por eso es Coco. A ver si vale la del género, es la de Procura, Chichi Peralta. Esa me pone a bailar en caliente.
1: Bueno, que se hace el baseball, güey.
2: No te gusto, acá está, Procura.

0: juvenil del momento. ¿Puedes
1: sí, señor.
0: La de En la frontera de Juan Gabriel con Julián?
2: A ver, déjame ver si la tengo, güey, porque luego me la había borrado. Ahí la tengo, sí, señor.

0: papacito de Alicia Villarreal.
1: ¿Cómo no? Hay papacito. A ver si lo tengo. Ah, no lo tengo esta. Todavía era el límite.
2: Hola, Cocolocho, buen día. Espero te encuentres genial. Por favor.

0: banqueta.
1: Estoy yendo por la banqueta, hombre.
2: Hasta tú como espántate.

Buenos días, payaso hermoso. Pon la de Muévelo con los Super Reyes. Saludos. ¡Ah!

Ricky Rick, Ricky Rick. Que él se quedó con Amy y él canta esta canción. ¡Échale, Ricky Rick!

0: otro día vamos a mañana. ¿Qué les parece que mañana saquemos? Ay, me cansé. ¡Saludos a mi compadre Julio! Es que vine a dejar, vine a entregarle algo, por eso salí corriendo. Ay, güey, me cansé. ¿Qué les parece si mañana, ya me voy, mañana hacemos una activación con todas las rolas que han sacado de Cumbia Kings, de otros grupos? O sea, todo lo que tenga que ver con Amy, mañana lo hacemos, ¿ok? ¡Regresamos! ¡Buenos días!
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2: Al menos 140 personas, tanto militantes como de otros partidos y ciudadanos, se registraron para las coordinaciones municipales y estatal del Partido Acción Nacional. El secretario de Acción Política del CEN del PAN, Santiago Taboada, acudió al Comité Estatal de Acción Nacional donde informó lo anterior e indicó que el próximo paso para los aspirantes a las coordinaciones es juntar firmas del 75% de las secciones electorales. Agregó que el actual alcalde de Monterrey, Adrián de la Garza, realizó su registro para la coordinación estatal y aseguró que esto significa que hay muchas personas que están de acuerdo con lo que el PAN representa. En el tema de las alianzas, Taboada indicó que no hay prisa ya que tiene hasta el mes de diciembre para definir

0: dólar se ubicará en 17 pesos con 88 centavos por cada billete verde, que viene siendo el mismo nivel que pronosticaron en el mes de junio. Cabe mencionar que en el mercado laboral, los analistas financieros consultados por el Banco de México prevén que el país genere 305 mil empleos formales, ligeramente más que los 303 mil previstos hace un mes. Mientras tanto, para las finanzas públicas, ahora los analistas esperan un déficit económico de 3.90%, superior al 3.80% que anticiparon en el mes de junio. Para ABC Noticias, Felipe Barrera Jaramillo desde la Ciudad de México.
1: Deportes. México está cerrando de manera sobresaliente estos Juegos Centroamericanos y del Caribe que se llevan a cabo en Santo Domingo, afianzándose de forma absoluta en la cima del medallero general y superando ya las 200 preseas totales con una amplia ventaja sobre el país de Colombia. El liderazgo ha sido absoluto por México, ya que la delegación tricolor rebasó esas 200 medallas totales y superó la barrera de las 100 preseas doradas, dominando con comodidad frente a su más cercano, que es Colombia. Además, las figuras que han sido destacadas en este evento son Celia Pulido, nadadora que brilló al sumar múltiples metales dorados y récords de la competencia, mientras que en clavados, Osmar Olvera y Juan Celaya refrendaron su jerarquía internacional con metales de oro en trampolín. Informó para ABC Deportes Andrés Guerra.
2: Espectáculos.
3: Ernesto La Guardia y Karina Torres no podrán participar en la primera prueba de líder de la Casa de los Famosos México. La producción informó que ambos quedaron automáticamente fuera debido a una sanción por incumplir una de las reglas del reality. Aunque seguirán dentro de la competencia y podrán convivir con el resto de los habitantes, no tendrán la oportunidad de pelear por el liderazgo ni por la inmunidad. En esta primera semana, una situación que podría afectar su estrategia dentro de la casa.
4: Ale Burnes para ABC Noticias. 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

Te topas ahí en la calle. ¿Qué onda, Cucurucho? ¿Qué onda? ¿Cómo estás? ¿Cómo estás? ¡Buenos días! ¡Rápido! ¡Rápido! ¡Salúdenme! ¡Salúdenme! ¡Cinco taxistas! ¡No Didi, no! ¡No Didi, no Uber! ¡Cinco taxistas! ¡Cinco taxistas! 818-010-1030.

0: ya con las consultas, pero antes quiero tomar lista. Andan bien flojos, ya es martes, aliviánense. Sí, ya sé que cobramos el viernes, ya no traemos dinero, sí. Pero aliviánense, ya, o sea, hay que esa pendeja. Sí, la gente ahorita anda. Madre, está nublado. Hoy 26 grados, hombre, entonces un chorro que no olvidan. Entonces, a ver, ¿se alivianan o pongo pura música? Ustedes dicen, si no, mira, sigue algo de Frontera, sigue otra vez Karol G, voy a meter harto Karol G coleccionando dinero, me metí harto. ¡Harto que me tiene Karol G! ¿Cómo estás?
1: Güey, es que pediste taxistas, güey. Pues se escuchan al CEP.
0: Sí, cierto, va, imbécil.
1: Chico Colocho, hubiera pedido Uber.
0: Sí, cierto, sí, cierto, sí. Perdón, tienes toda la razón, me la bañé, güey. Sí, soy estúpido. Soy un imbécil.
2: Eres un imbécil.
0: Bueno, por la gente profesionista. Gente que tenga la carrera trunca no vale. Gente profesionista. Gente con licenciaturas. Diplomados. Rápido. Saludenme, dígame a qué sea, o sea, qué profesión tienen. Gente profesionista, quiero. Si usted tiene carrera trunca, no mande mensaje. Dice.
3: Así puro taxista, güey. Ahí los godines, ¿dónde quedamos?
0: Ahí está, puro profesionista, puro profesionista. Quiero jefes, quiero patrones, no quiero gatos.
4: Buenos días, Coco. Payachito, payachito, buenos días. Puedes felicitar a mi hermano Mauricio que cumple sus 30 añitos hoy.
0: No,
4: payachito, gracias. 30
0: añitos, güey, está grande, güey. 30 añitos a mis manitos. ¡Felicidades de tu carnal!
5: ¡Sí, señor! ¡Este hombre es hot!
0: ¡No!
3: Coco, este martes es el peor día de la semana.
0: Por eso estoy diciendo que se alivian. Ya sé que sí.
3: Pero bueno, como quiera, buenos días.
0: Ya sé que sí. Ya sé que es el día más fuerte, pero ya aliviánense.
5: ¡Sí, señor! ¡Buenos días, Cocolocho!
0: Gente profesionista, quiero gente profesionista, no quiero gente con carrera trunca, ¿qué se dedican? Dígame.
6: Buenos días, Coco, licenciada en enfermería. Saludos.
0: Eso, compadre, con sus patroncitos blancos.
7: Buenos días, buenos días. Licenciado en educación primaria.
8: Saluditos, Coco, buenos días. Ingeniero civil.
0: ¡Saludos, compadre! ¡No!
3: Licenciado de Administración de Empresas.
9: ¡Che, gato asalariado!
4: Buenos días, Coco Locho. Yo trabajo en agua y drenaje, soy ingeniero de ahí. Ando en las plantas de tratamiento de aguas residuales.
0: La rata.
4: Andamos dándole con todo mantenimiento y operativo, tratando de sanear el agua, que salga limpia.
0: ¡Eso! Como dato, rara, el agua de Nuevo León es la que se puede tomar, ¿eh? Es totalmente potable, limpia y por eso tiene el ISO. ¿Todavía tienen el ISO, güey? Que es el de calidad. Ya no he visto que estén presumiéndolo en las camiones, en las camionetas.
6: El ISO 2000, creo, 9000. Yo de enfermería, pero soy ejecutivo.
0: ¡Ay, otro enfermero!
10: Buen día, Cocolocho. Soy arquitecto. Saludos.
0: ¡Saludos, compadre!
11: Buenos días, Coco. Saludos, licenciada en criminología. Cuídense todos. Bye.
12: Buen día, Coco. Ingeniero mecánico eléctrico.
0: Ingeniero mecánico eléctrico, no, es el eléctrico de la colonia. ¡Ay, médico cirujano tercero! O sea, todavía llega la primera, pero ahí va. Le faltan dos lugares. Todavía no gana chido.
13: ¿Qué onda, Coco? Ingeniero en sistemas productivos. Empresa de la UT Santa.
0: ¿Qué es eso?
14: Buenos días, Coco. Ingeniero mecánico administrador.
0: Ingeniero mecánico administrador, ¿qué es eso ya?
15: Buenos días, Coco. Arquitecto aquí reportándome. Bonito día.
0: ¡Bonito día!
16: ¿Por qué las de criminología se escuchan como hochis?

0: ingeniero en sistemas. Che, gato asalariado.
1: No. Buenos días, Coco. Licenciatura en administración de empresas.
2: ¡Ay, pollo!
3: Buenos días, Coco. Médico.
4: Médico, ¿pero médico chido o eso es de colonia?
5: Buenos días, Coco. Mucho licenciada en tecnología.
6: Buenos días, Coco. Yo soy contadora.
7: La rata. La rata, la rata.
8: Buenos días, payasito. Yo soy ingeniero civil, compadre. Saludos.
9: Yo tengo tres carreras. Estoy jodido el día, Piani.
10: ¿Qué onda, Coco? Buenos días.
4: ¿Qué?
10: Ingeniero administrador de sistemas.
4: ¡Yo, yo, yo!
10: Saludos.
4: ¡Yo!
11: Buenos días, Coco Locho. Licenciada en Derecho, saludos.
4: Ay, güey, puro profesionista.
12: Muy buenos días, Coco. Licenciada en Administración.
4: ¿De qué? ¿Administración de qué?
10: Buenos días, Coco Locho. Yo soy gestor de entregas gourmet.
0: Che, gato asalariado.
13: Buenos días, payaso hermoso. Abogado penalista.
7: La rata.
10: Ahora pregúntanos cuánto estamos trabajando lo que estudiamos.
4: Exacto. De todos los profesionistas, levante la mano. ¿Quién ejerce y gana chido? ¿Quién ejerce y gana chido? Ahora levante la mano. ¿Quién no estudió y gana más que todos estos piojosos? ¿Quién no estudió y gana más?

0: de la barbacoa de los domingos para humillarnos a todos.
1: Pues sí estoy ejerciendo, Coco, y también gano chidito.
2: Está bueno, hombre.
3: Me hago por el 8. Yo nada más estudié hasta la prepa. Ahorita tengo un negocio de servicios para eventos sociales.
4: Eso, ¿y te va chido?
3: Pues, la neta, no me cae. Ya tengo 10 años con mi negocio.
4: ¡Eso, compadre! ¡Hecho! ¡Chisperos Monterrey! ¡Desde el 2017! Hoy vamos a pasar con las consultas. Ya se alivianaron, ya me di cuenta que ya se alivianaron. Qué bueno, andaban bien flojos, bien huevones que andaban. Siempre me pone música. Vamos a regresar con las consultas, pero el día de hoy vamos a hablar. ¿De qué iba a hablar el día de hoy? ¿Se acuerdan? Ya se me olvidó de qué iba a hablar. Ah, sí, ¿de qué iba a hablar el día de hoy? Díganme, ¿de qué iba a hablar? ¡Rápido! Gatos, díganme, porque se me olvidó. Lo bueno es que yo sí estudié locucionaría. Yo estudié para locutor, obviamente en la escuela de locutores. No, saludos a todos mis compañeros. Creo que la mayoría, son pocos los locutores que realmente se estudiaron para locución. Todos los demás, nosotros no, güey, aquí llegamos, íbamos pasando. Oiga, ¿dónde está Madre Diego de Montemayor? Aquí es, pásale. Todos los locutores que usted escucha, ni uno estudió.
5: O sea, mentiroso, payaso, eres como el Maromero Páez. Era cirquero, payaso.
4: El Maromero Páez, güey. ¿Cómo peleaba? Era un showman. Regresamos con las consultas. Hoy vamos a hablar lo que una mujer busca en un hombre. Hoy en día, en pleno 2026, ¿qué busca una mujer en un hombre? Prepare su mensaje, chicas, prepárenlo. Nunca había sentido algo. Hoy hablaremos qué buscan, un hombre que tenga iniciativa para ver la vida y echarle ganas, ver la vida diferente, decir, hey, vamos a buscar casa, tener familia, esto, proyectos, tal. ¿O qué busca una mujer el día de hoy? ¿Un vato con el cual vive un rato sin casarse, sin compromiso? ¿Solamente por acompañamiento? ¿Por no estar sola? ¿Cómo buscan las mujeres hoy un hombre? ¿Lo buscan un hombre real o un vato nada más de pasadita? ¿Qué quieren? ¿El vividor? ¿El güey trabajador? ¿El que las apoye o el que las mande el chorizo? ¡De eso regresamos el día de hoy! ¿Hoy qué buscan las mujeres? Preparen su mensaje 818 o busquen pura rueda. ¡Hoy regresamos! ¿Qué buscan ustedes? ¿Buscan acaso el amor de su vida?
6: Si estoy tomando.
4: ¿Se fijaron cómo la ligué?
6: Es porque estoy.

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2: Buenos días, Cocolocho. Lo que odio de ser Godín es que este año no hubo utilidades.
3: ¿Qué onda, Cocolocho? Buenos días. Lo que odio de ser Godín es que se adjudiquen lo que tú creaste y que no te den el crédito. Saludos.
1: Solo ten cuidado de no saber el tema.
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0: Oscar Vélez el Coco, así me encuentran en redes sociales. Así estoy en Instagram como Oscar Vélez el Coco. Vaya, si todavía no me sigue, si todavía no sabe qué onda conmigo, ahí me puede encontrar como Oscar Vélez el Coco. Gracias, Anissa Hidosha. ¡Vámonos con las consultas!
5: Nunca había sentido.
0: ¡Qué canción de Camila, güey! ¿Qué es lo que se les viene luego a la mente cuando la escuchan? ¿Qué es lo que luego a la mente se les viene al escuchar esta canción?
5: La soledad.
0: Rápido, pregunta el examen, 10 puntos sobre el promedio final. La oigo y digo, ay, güey, ay, ese doctorcito. Rápido, díganme. 10 puntos sobre el promedio final. Hoy en las consultas hablaremos de qué es lo que busca una mujer hoy en pleno 2026 de un hombre. Mujeres, me gustaría que fueran honestas y que me dijeran, pasa esto. Los hombres quieren esto cuando hoy en día una mujer lo que necesita es esto. Las escucho, 818-010-1029.
2: Es que desde ahí ya estamos mal con la pregunta, Cocolocho. Porque ahorita, en esta época, las mujeres ya no estamos buscando nada. Simplemente estamos buscando mejorar como persona, como profesionista, tener una estabilidad económica y mental. Y si llega alguien que nos pueda complementar, con madre. Y si no, la neta, pues no pasa nada.
0: Pero a ver, eso de tu lado, pero no creo que todas las mujeres estén en el mismo canal que digan, a ver, yo nomás lo que quiero es ser yo, o sea, yo primero yo, y después si llega un vato chido, si no, no pasa nada. La pregunta es, ¿hoy en día eso es lo que busca una mujer o todavía está el sueño de armar una familia, de casarse, de tener su propia casa, de disfrutar? Esa parte ya se perdió entonces. Es lo que me estás diciendo. Que tú dices, ah, si llega chido, si no, me viene valiendo chorizo. Que bueno, sí, a ver. También es que mañana vamos a hablar al revés, que es lo que busca un hombre en una mujer. Pero también hoy en día lo que yo me he dado cuenta es que muchas mujeres y muchos hombres, sobre todo hombres, ya no quieren el compromiso, güey. O sea, ya no los ves casados, güey. No los ves comprometidos con... pues con la vida, de decir, güey, voy a hacer esto, voy a buscar mi chamba. Hace días platicaba con alguien, hombre, y me decía, güey, es que sacar casa ya no se... Se le cierra el mundo, dice, sacar casa ya no se puede, ya no puedo sacar casa yo, güey. Y yo me ponía a pensar y dije, güey, yo saqué mi casa, yo no batallé, güey. Creo que hoy es mucho más fácil que hace 12 años que saqué yo mi casa.
6: Yo creo que lo que una mujer busca es... un hombre que resuelva más que uno misma.
0: Eso. Yo siempre se les he dicho que si un hombre resuelve, lo que sea, desde algo tan básico como algo tan complicado, pero el hombre tiene que resolver siempre cuando está con su pareja, con su novia, con su esposa. Pregunta, mujeres, ¿eso busquen ustedes? ¿El hombre que resuelva? El hombre que ahí va a estar cuando dice, güey, me pasó esto. Ah, el primero que va a correr va a ser este güey. El primero que va, digamos, a tirar paro va a ser él. O simplemente busques al vato que te acompañe a la reunión, a la fiesta, a la boda, al cine, para no estar sola, solo. Bueno, sola.
2: Buenos días, Cocolocho. Sí, la chica tiene razón. Ya estamos cansadas de los jueguitos de los hombres, de que si un día te bloqueo y que al rato te desbloqueo, y que si voy con una y que si voy con otra. Eso es súper desgastante y ya no queremos estar ahí de migajeras. Entonces, Lo que queremos es un vato que quiera andar con nosotros para arriba y para abajo, o sea, de que super padre, te acompaño, no estás sola, te ayudo con esto, te ayudo con lo otro. O sea, y no nada más económicamente, sino de que, oye, que se me descompuso un foco. Ay, oye, yo te ayudo, yo puedo ponerlo porque yo estoy más alto. Y cositas de ese tipo, de que hay, que son súper flojos y de que, ay, no. Oye, o sea, uno tiene que andar pagando para que le hagan cosas. Y el vato con el que andas, pues como no, como sale con más, pues no quiere nada, ¿no? Pues así como dijo la chava, es de que te complementen o nada.
0: Ay, güey. Se escucha que no te ha ido muy bien en la feria, que digamos, comadre. Se escucha, sí. Oye, me traje un plátano y está bien verde todavía. Pensé que estaba bueno, no, hombre, no lo pude ni separar de la cáscara. Bueno, me voy a quedar con ganas de comer plátano.
2: ¿Sabes qué pasa, Copelucho? Sí tiene que resolver el hombre, pero una vez que ya estás en la relación, realmente no te acomodas a no solucionarlo si depende de alguien. La realidad es que no. Más cuando eres independiente y ya, digamos, económicamente puedes solventar cosas, ¿no? Entras en una paz de decir, puedo con sin el reto y por los hijos, ¿no?
0: Pero no siempre es por los hijos. ¿Dónde quedas tú como mujer también? Tú como mujer, como persona, como pareja, también, ¿dónde quedas tú?
7: ¿Qué onda, Cocolocho? Oye, a lo mejor y todo eso los tienen los hombres feos, pero esto le saca la vuelta. Entonces, ¿cómo le hacen?
0: O sea, tú hablas de los hombres feos, compadre.

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3: Bueno, regresando a lo que estamos hablando ya, porque no, ustedes agarran el monte y para pararlo está bien cañón. A ver, yo les quiero hacer una pregunta, muchachas, y me gustaría que me contestaran. Decía ahorita, ya van dos que me dicen que mejor solas y que si de vez en cuando se aparece alguien súper bien y hasta ahí. La mayoría de esos casos es porque les fue ya mal con alguien. Tuvieron un divorcio, una mala relación. Y dices, güey, y la mujer es así. Perdón, pero la mujer es así. La mujer es, no, ya para qué, güey. No, ya. Y el hombre no. El hombre termina y quiere otra. O sea, el güey no sabe estar solo. Los vatos no sabemos estar solos. Pero las morras sí. Las morras de, güey, no, güey, qué hueva. Andar con un güey ahorita, no, qué flojera. Pero no porque te haya ido así en la feria o con una pareja, quiere decir que todos los vatos sean iguales y que te empieces a cerrar de esa manera. Digo, no, yo sé que no es fácil porque a lo mejor empiezas a conocer a alguien y empiezan luego. El primer foco, se prende el primer foquito y este güey ya empezó. Ya empezó a decir que no trae dinero, ya empezó a decir que no tiene coche, ya empezó a decir que pasé por él, ya empezó a decir que hoy no va a ir a trabajar, que está viendo otro trabajo. Y a veces, a ver, y hombres, las mujeres quieren la estabilidad. Hoy en día una mujer lo que quiere es estabilidad. Que cuando voltee a verte a ti y diga, güey, mañana me mandan a mí el chorizo, este vato me va a sacar de la bronca. Este güey no me va a dejar caer. De eso busca una mujer. Perdón, pero las mujeres buscan eso. Buscan que este cabrón no me deje caer, que este güey esté ahí para mí, que el día de mañana me esté llevando la fregada y este tipo esté para mí ahí. Y no esté jugando PlayStation o con sus amigos, o que no me contesta, o que anda cansado, que está dormido, que está... ¡No! Y en todos los sentidos, ¿eh? Desde quiero platicar contigo porque tuve un mal día, quiero ir al cine, pero quiero ir contigo, quiero platicar, ir a cenar a algún lugar, quiero caminar, quiero que hablemos de qué viene para nosotros en unos años, quiero viajar. De eso se trata. Y díganme, mujeres, ¿miento? Pero la pregunta es, ¿no buscan eso hoy en día de un vato? Que el güey esté ahí para ustedes y que con el mar que soy, pues, ay, lo que pasa es que tengo mucho trabajo, es que no... A ver, güey, hombres, en verdad. Y por eso cada vez hay más vatos también solteros, de que ya tienes 49 años. Cabrón, no hiciste nada, güey, tu vida. Y cada quien. Pero después no se estén quejando los vatos. No, yo nunca hice nada en mi vida, no, nunca me peló ninguna morra, nada. No, pues, güey, ¿no tuviste la iniciativa de nada?
0: Cocolocho, tienes toda la boca llena de razón.
3: Y les voy a decir algo, damas y caballeros, niños, niñas, ladies and gentlemen. Eso viene desde la educación, ¿eh? Desde los papás. Si a mí algo me enseñaron mis papás, los dos, tendrá que ser muy responsable, muy responsable. Admiré mucho, a pesar de que mis papás no estuvieron juntos muchos años, o sea, porque se separaron de muy chico, cuando estaba muy chico, pero aprendí los dos separados. De los dos aprendí separados. Del lado de mi papá, del lado de mi mamá, aprendí muchas cosas. Y una de ellas es que como hombre, tengo que resolver. Como hombre, tengo que ver qué puedo hacer el día de mañana para que todo lo que está en mi círculo familiar gire y gire bien. Y que si yo giro, ya también, y ya también así. Entonces, regreso para escuchar sus comentarios. Aquí les dejo Stupid Song. Regreso con más payasos. Buenos días a todos. 15 minutos y las 9. 27 grados. Híjole, me quedé con ganas del plátano, güey. Es un plátano orgánico. No me lo puedo comer, güey. Creo que le faltan días. Si alguien trae un platanillo, rólelo, ¿no? Ahí regreso.

0: qué? Créanme lo que me están quedando muchos watts ahí pendientes. Las escucho, muchachas, las escucho porque puse canción, güey, de rey. ¿De qué sirve lo que me rodea?
1: ¿Qué ha habido, Cucolocho? Buen día. Nada más para comentarte toda la razón, compadre. Soy conductor de aplicación. Aquí uno escucha y ve un montón de cosas. Y eso que tú dices es correcto. Y agregarle algo. En todos los estratos sociales, las mujeres de condición, de clase media, de clase alta, de clase baja, no importa el estrato social y económico, todas buscan lo mismo y coincido contigo al 100%.
0: Muchas gracias, papi. Que tengas bonita mañana.
2: Buenos días, Coco. La verdad, si buscamos un hombre que resuelva, o sea, que nos ayude a quitarnos esas cargas mentales de qué vamos a hacer. A veces son muchas, a veces son pocas, depende. Y también la parte de la comunicación considero que es muy importante. Yo espero que claramente un hombre tenga lo mismo que yo he logrado con mi esfuerzo. Sin embargo, no lo veo como prioridad en mi caso. Pero si esta parte de la comunicación, de que las metas sean similares, los sueños sean similares, o sea, el crecer, el tener un negocio propio en un futuro, una familia, una casa, vacaciones o poder viajar a gusto, son cosas que son necesarias, pero nada de eso se puede lograr. ¿Para qué quieres ir de vacaciones con alguien si van a estar peleados todo el viaje? O sea, pues no.
0: Muy indiferente.
2: Considero que una base estable es la comunicación, otra el deseo, o sea, siempre es desear a tu pareja, tanto físicamente como en otros aspectos de tu vida, y es lo que yo creo, no sé las demás chicas.
0: Les voy a decir algo, caballeros y muchachas. No todo es el dinero, ¿eh? Cuando digo resolver, no es porque el vato tenga que ganar más que la muchacha. A veces, en una pareja, la mujer gana mucho más que el vato. Pero si el vato está ahí para lo que necesite, o sea, en verdad, para lo que necesite, créanme lo que eso pasa a un segundo término. Es más, ni siquiera se ve. O sea, sobre la mesa nomás va a ver ella. Ella nomás va a ver al vato que sale y... ¿Qué pasó? No, ahí voy para allá. No te preocupes, yo lo hago. Oye, no tengo tiempo para llevar el coche. Cositas así, chéquense estos ejemplos que les voy a dar. Oye, no tengo chance de llevar el coche a la gente. No te preocupes, yo mañana pido chance y voy y lo llevo. Y lo traigo, tú ahí quédate. Oye, yo voy y compro las cosas del súper, salgo primero que tú. Ok, perfecto. Ahora yo voy y compro esto. Oye, que se fundió un foco. Ahorita lo cambio, compro y lo cambio. Pero resolver en el momento. De eso se trata. Que la muchacha diga, ay, claro, ya lo hiciste, ya limpié, ya pinté, ya reparé, ya quité, ya hice esto, ya quité, ya le mandé a hablar a tal. Güey, hasta quita la hierba de afuera de tu casa. Güey, lavar el patio, cositas así, quítenle peso a las mujeres y ayúdenlas. En verdad, si no puedes ayudar de otra forma, en el caso económico, traten de resolver, porque eso creo que hoy en día busca una mujer, o no sé, a ver, díganme mujeres, a lo mejor dicen, no, yo ando buscando un güey que nada más me acompañe al jale, al cine y hasta ahí. Pero hasta donde yo he escuchado, por lo pronto las mujeres cuando las ves ya separadas, ¿qué pasó? Que era un huevón, no hacía nada, le valía gorro, no me quería acompañar a ningún lado, no se involucraba, ¿a eso me refiero?
2: Sí, así es, Cocolocho. Yo quiero un hombre que sea más hombre que yo. Una vez andaba con una pareja que no sabía ni cambiar un cilindro de gas y yo dije, ¿cómo no se sabe? Bueno, o sea,
0: pero bueno, tutoriales es ahí. ¿Cómo te cambias a la...? A ver, rápido, mujeres, porque ya me voy. Y no sé si mañana le damos a ustedes, me dicen, a ver, rápido, nada más así arrójenme. Pregunta con respuesta rápida. Díganme, ¿qué busquen ustedes de un hombre? ¡Rápido! ¡Estén guapos! Que digan que la tengan como...
3: Mira cómo la tengo tú.
0: Rápido, díganme, mujeres, díganme.
4: La
0: suerte. ¿Cómo buscan ustedes un hombre? Dígame.
4: Madurez, estabilidad.
0: ¿Qué buscan en un hombre, muchachas? ¿Qué buscan en un hombre? Que tenga bonita voz, que esté guapo, que esté alto, que esté gordo, que esté chichón. ¿Qué buscan?
4: Atención y fidelidad, Coco.
0: Atención y fidelidad. Dígame,

0: Resuelvo Cocolocho y sin la necesidad de que uno le tenga que decir las cosas.
1: Que planee la cita si no está esperando a que una le diga dónde ir.
2: Que tenga cerebro y piense.
3: Lealtad.
4: ¿Qué más? ¡Tengo lealtad! ¡Tengo cerebro! ¿Qué más? ¿Qué más? ¿Qué pichoné chino? ¡No! ¡Eso no cuenta!
2: Que te lo haga bien rico y que la tenga bien grande. ¡No!
5: Que tengan iniciativa.
6: Que nos dé seguridad y que tenga mucha iniciativa. Como dices, de que no estemos atrás de
4: ¡iniciativa! ¡Grábense esa

0: Y luego, vatos, mañana vamos a hablar de ustedes ahora, ¿qué buscan ustedes? ¿Una mujer? Pero, vatos, también después no se anden quejando de que, me bajaron a la novia, me bajaron a mi morra, ¿no? ¿Por qué? No, pues porque se buscó un güey que sí la pelaba, ¿no? Se buscó un vato que sí le hacía caso, ¿y tú? Nomás no, ni más. ¡Vámonos! 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
0: 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Ya me voy, payasos. Antes que
2: entraras a mis planes. Hey, Coco, sería bueno que participen las mujeres que sí tienen parejas, porque todas las que están comentando ahorita se ve que les ha ido mal, que son dejadas, engañadas o resentidas con algún vato. Yo opino que debería ser también las mujeres que tienen pareja, pues que digan qué cualidades tienen sus parejas para que ya hayan sido pareja o que puedan mejorar o algo así.
0: Pues sí. Cuando tengas tu programa, güey, le hacemos así, güey. Gracias, ya me voy ahorita, ya me voy. ¡Bonita mañana!
3: ¿Por qué no vas con tu mamá a quejarte, güey? ¡Cállate, trocito, güey!
0: Gracias, compadre. Me lo ahorraste, güey. Gracias. Si es Nissan, es Quiroche. Presentó.
4: Ya
0: me voy. Ya no mandé nada. Ya me voy. Se acabó el programa.
4: Algo que no tiene el amigo. Cerebro.
0: Dice, no hay nada como escuchar a un hombre que escucha a su mujer. Así son mi papá y mi novio. Son felices. Pues claro, escuchar. Tu papá y tu novio. Papá y tu novio son, pues claro, escuchar al hombre y digo a la mujer. Bueno, ya me voy. Síganme en redes sociales. Estoy como Oscar Vélez el Coco en todas. Así, Oscar Vélez el Coco. ¿Ok? Ahí se ven al chorizo todos. Nos escuchamos mañana. Se quedan con Coco.
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3: Buenos días, señores. 9:12 a.m. Bienvenidos a la tercera hora de la Pijama Morning Show en esta mañana del día de hoy.

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1: Arrancamos, señores, la tercera hora, son las 9:13, 28 grados la temperatura en la zona centro de Monterrey, se espera calorcito, sí señor, va a ser un día de mucho, mucho calor, así que prepárese mochorno, como que en algunas partes sí llovió, lo se quitó, lo otra vez, lo sí, lo no, y así va a estar toda la semana, así que váyanse preparando para los bochornos y los cortes de luz. Güey, es que platicaba yo con un tipo de comisión, porque ahí donde yo vivo también hemos tenido el detalle de la luz, y me decía, lo que pasa es que la infraestructura que tiene el estado ya no se da abasto para la cantidad de personas que son. Entonces, ¿qué quiere decir? Que ya somos un chorro. O sea, en pocas palabras dijo, güey, somos un chingo. O sea, somos muchos. La verdad sí es complicado darle, digamos, todo el servicio a tanta gente, que todo se concentra, digamos, después de las 7 de la noche, se empiezan a concentrar todos, obviamente, conectados con aires acondicionados, luz, computador, todo, lavadoras, o sea, todo lo que conlleva tener, obviamente, mucha carga de energía. Y pues, en pocas palabras, somos un zorro, güey, ya, somos demasiados, ya. Ya no vengan, por favor. Pero sí, o sea, ya no somos un chorro, güey. O sea, después de pandemia, y eso está ante el INEGI, después de pandemia aumentó la población de Nuevo León. Después sí, porque mucha gente de Coahuila, obviamente Torreón, Monclova, Saltillo, Piedras Negras, gente de Tamaulipas, gente de Veracruz, gente inclusive de la parte central de San Luis Potosí, de Durango, mucha gente emigró hacia Nuevo León. Entonces, pues ya somos muchos, güey, somos muchos. Entonces le pregunté a mi compadre, ok, va, todo lo que me acabas de mencionar es que ya somos demasiados y ya no nos damos abasto, en pocas palabras. La pregunta fue, ¿y cuál es la solución? Dijo, güey, la solución no es de cambiar cables y tal. Dice, la solución te va a llevar más de 10 años. Volver a cambiar todo, expandir, pues todo lo que es las líneas, o sea, no es algo rápido ni fácil, ni barato. Bueno, pues así vamos a estar.
2: Por eso Nuevo León se debería de independizar y pedir visa para entrar.
1: Es que somos demasiados, güey, somos demasiados, compadre.
2: Coco, pasa lo mismo con las avenidas. Ya no se da la infraestructura para tanta gente.
1: Exacto.
2: Se saturan y ya valió queso. Somos un chorro.
1: Somos un chorro. Que a ver, también por un lado está bien porque es gente que vino a trabajar, es gente que le está dando pues un desarrollo más en el lado económico, mucho más importante del estado. Pero güey, pues ya somos muchos. O sea, a ver, la ciudad estaba diseñada para ciertas. Lo que pasó con el agua fue igual. El tema del agua es exactamente lo mismo. Lo dice el gobierno estatal. A ver, el agua estaba para cierta cantidad de personas. Y de la noche a la mañana aumenta un 15, un 20% de la población. ¡Ay, güey! ¡Ya no tengan tantos hijos! Bueno, vamos a ir a más, señores. Regresamos. Ah, pero antes, o en la próxima. No, en la próxima. En la próxima intervención. En la próxima intervención les voy a platicar las promos que tenemos. Dice, más bien CFE no invirtió en la infraestructura. Dice, ellos deben de ver cada vez que se va consumiendo más. Y sí, a ver, sí. Sí, obvio, tú te das cuenta de que, a ver, güey, ¿cuántos habitantes son? No, pues son 10. ¿Y ahora? De la noche a la mañana son 13. Ay, güey, aumentó 3. Aumentó 9. Pues sí, güey, pero no le meten, o sea. Sí, a ver, no es una bronca de hace un mes. Si dices que desde pandemia aumentamos, pues, güey, tienes 5 años que no le has metido a lo mejor. Pero bueno, pues digo, se hace lo que se puede. Pero sí, de ahí vienen los cortes de luz masivos, que hemos tenido. Y así vamos a estar. Vamos a ir a más, señores, pero antes les quiero decir a todos ustedes que vayan a Walmart, porque en este regreso a clases empieza todo en Walmart. 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

0: Regresamos con más, señores. Síganme en redes sociales. Yo estoy como Oscar Vélez el Coco. Oscar Vélez el Coco. Así me encuentran en todas las redes sociales.
1: Sí,
0: y regresando, les platico la promo que

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0: se llama este? Aquí lo tengo, qué bruto.
1: Sé que tal vez.
0: Ahí les va. 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

¿Cómo se llama? Sí, no, quedó en tercer lugar cuando cantó la de El Triste. José José, no Juan Gabriel, José José. Juan Gabriel, ¿verdad? José José, güey, no, no ganó, no, güey, en El Triste, güey. Cuando cantó. Y eso, güey, ganaban más que José José. En el Festival de la Canción del año 70, en el Teatro Ferrocarrilero, él cantó El Triste, José José, y le dijeron que no, quedó en tercer lugar. Y estos güeyes, imagínate. Bueno, va a estar Ryan Castro, va a estar Manuel Turizo, va a estar Ozuna, Arcángel, Paulo Londra, Yandel Sinfónico, Ivy Queen, Lunay, ¿quién más? Bueno, pues más, ahí nos trae un chiquito que no los alcanzo a leer, pero van a estar todos ellos, van a estar todos ellos, vayan, va a estar también Lulu Lunay. Qué buenas rolas tiene Lunay, Hoy. Lulu Lunay. Lunay, ¿no es cuando dices, traes lana? No, no hay lana, no hay lana.

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0: Miren, como dato curioso, en el video oficial de esta canción, la marca Toyota participa con un carro, creo que es un... No sé si es un Camry o un Corolla, pero participa en el video de Lunay. Por ende, como la marca Toyota, la marca japonesa, participa en el video, tuvieron que editar la canción y quitarle la palabra Lambo, porque pues Lamborghini, que tiene que ver ahí. Entonces, cuando dice Lambo, lo censuran, güey. Le quitan ahí, pues sí, güey. Sí, güey. Pues le han puesto ahí, cuando dice Anita, ahí va. Ahí va, chéquense, ahí va.
1: Písale full, como
0: un Corolla, como dice la luz. Ahí le hubiera dicho como un Corolla, cambiándose la luz. No sé si es un Corolla o un Camry, les digo, chéquense. Ahí va, voy a poner el video, ya porque me voy a música. Pero no quería quedarme con la duda. Buena rola esa de Lunay, ¿eh? Aquí lo tuve cuando estaba esa canción de moda y platiqué con él y me dijo justamente eso. Es como un tipo GTA, lo que hacen en el video es como un GTA. Es un Corolla, de hecho es el Corolla, la última edición que salió. Es un Corolla.

¿Ya ven? Tuvieron que quitarlo porque ha dicho Toyota, oye, güey, pues yo estoy pagando el video, güey. Ustedes para que salgan con un Lambo. O no, les alcanzó para un Lambo. Y sale un Corolla en el video de Lunay. ¡Vámonos! 9:37 minutos. Que se llama Luma. Sí, sí, sí, sí, sí, sí, sí.

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0: Hello, baby.
1: Hola.
0: ¿Cómo estás?
1: Buenos Muy bien,
0: días.
1: ¿Y tú?
0: Feliz martes.
1: Martes.
0: MD. Mamarre, mamarre.
1: Qué rico.
0: Exacto, mamarre, mamarre. ¿Cómo estás? ¿Cómo amaneciste?
1: Muy bien, muy
0: Espero
1: contenta.
0: Que tengas un muy bonito día.
1: Igualmente.
0: Yo pues aquí trabajando, escuchándote y pues dándolo todo en este martes, martesito rico. Te mando un abrazo, baby, te quiero.
1: Yo más, corazón de melón. Qué rico saludarte en esta mañana deliciosa. Como ya lo mencionas, martes, riquísimo, inicio de mes. Qué bendición, baby.
2: Hola, buenos días.
1: Hola.
2: Aquí escuchándote en la carretera rumbo a Tampico. A trabajar.
1: Ándale.
2: Hasta el viernes regreso a Monterrey. Ahí te escucho en la aplicación.
1: ¡Ey! Te quiero mucho, bebé. Te quiero mucho. Gracias por escucharme. Espero poder hacerte compañía todo el camino. Que Dios cuide tu camino, que Dios te guarde y que llegues con bien. Y qué rico. Yo sé que vas a trabajar, pero ojalá puedas al menos meterte ahí las patillas en el mar. Que te conectes un ratito con la naturaleza. Que, güey, me urge, me urge.

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0: Hoy no más. No somos muchos, no te voy a mentir. Dice Wendy, ¿me puedes decir cómo se llama esta canción, por favor? A las 10:22. Ah, es la de Quiero Verte, Yandel. 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Y pues nada, a gusto. La verdad. Oigan, va a estar Yandel, va a estar Danny Ocean. No manches, si tengo un chorro de ganas de ir yo a perrear al Dale Mix y se me antoja Yandel Sinfónico. Tengo unas ganas de ver a Yandel Sinfónico, porque no sé si se acuerdan que hace poquito vino, pero vino a la uni, a la graduación de la uni, no, de hecho, al aniversario de la uni. Güey, yo pasé por ahí, por afuera ese día. No, se escuchaba perro, loco, perro.
1: Buenos días.
0: Buenos días, mande.
1: Ya acabo de salir de mi casa. Ajá. Bien tranquilo el trabajo. Entro a las 8.
0: Ándale.
1: Pero ya voy en camino. Lo importante es no faltar, porque voy bien almorzado.
0: Ándale.
1: Ya ahorita no voy a...
0: Descansado.
1: A desperdiciar tiempo en almorzar.
0: Ándale.
1: ¿Quién sabe? A lo mejor una comidita, ¿verdad?
0: Ey, mira, tarde pero sin sueño. Yo siempre digo, tarde pero bañada. Tú sabes. ¿Tú qué prefieres? ¿Que llegue temprano, toda oliendo a cama, o que llegue tarde, pero mira, bañadito, oliendo a perfumito? Prefiero tarde pero bañada, mejor. Tarde pero almorzada. Tarde pero descansada también. Sin sueño. Baby, hoy ando de chismosa. Hoy quiero que me cuentes ese, amiga, tú no sabes quién soy yo, pero yo sí sé quién eres tú. Estaba platicando con una amiga. Porque, güey, creo que todos nos sabemos historias turbias de ese mensaje que te llegó, o esa llamada que te llegó, o esa persona que te contactó para decirte, o para que contactó a alguna de tus amigas o de tus amigos para decirle que su pareja andaba de hijo de su Pinky Wonder. Tienen que saber. Les voy a contar. Pero ahorita me voy a conectar en el tiki tiki porque por allá les voy a contar también. Tienen que saber que yo fui esa persona, güey. Yo fui la que le escribió a otra mujer diciéndole, tú no sabes quién soy yo, pero yo sí sé quién eres tú. Estuvo bien fuerte, a mí se me pasaron de corneta, pero yo estaba bien chiquita, mendigo viejo. Así que quiero que me cuentes esas historias de terror que todos hemos tenido. Alguna amiga, algún familiar, algún compa, algún primo. Creo que eso es más común en las mujeres. Pero si a algún hombre le ha pasado, o él lo ha hecho de que, compa, la neta, esa morra y yo, tatara tata, güey. Creo que a todos nos ha pasado en algún momento que, pues, güey, conocemos la historia de alguien que le escribió a la otra persona para decirle, güey, tú no sabes quién soy yo, pero yo sí sé quién eres tú.

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0: en esta mañanita de martes con M de Mamarre, Mamarre. Baby, hoy quiero que platiquemos de cosas turbias. De esas veces que nos llegaba ese mensaje o esa llamada o ese enfrentamiento en persona también de tú no sabes quién soy yo, pero yo sí sé quién eres tú. A todos nos ha pasado, o todos sabemos de alguien que le ha pasado, que pues güey, las personas son canijas. Las personas son canijas, güey, y a todos nos ha pasado algo así.
1: Hola, Wendy, buenos días.
0: Hola, bella.
1: No manches, ya me iba a bajar a hacer el súper y me diste el primero punto.
0: Cuéntame.
1: A mí me llegaron varios mensajes de esos muy mal.
0: ¿Cómo?
1: Tonta, que todavía me quedé ahí. Pero el primero de ellos, híjole, fue el más fuerte.
0: ¿Qué te pusieron?
1: Resulta que era la pareja de este chavo que ya tenía algo de tiempo conmigo, un año más o menos.
0: ¿Y luego?
1: Y vivía con ella, o sea, yo era su novia, pero vivía con ella en casa de sus papás.
0: ¡No!
1: Tenía una relación de 5 o 6 años.
0: ¡No, no, no!
1: Y pues la chava se dio cuenta. A lo que me enteré fue que ella le dijo al final como que, no, está bien, pero no me dejes, sigue con ella si tú quieres, pero no me dejen, si a mí me seguía diciendo que ya no estaba con ella. Y un enredo, gracias a Dios salí de ahí, pero no manches, ¿cómo puedes hacerle eso a una chava que tienes viviendo contigo? Yo no me di cuenta, en todo ese tiempo no me di cuenta.
0: Hermana, ¿qué? ¿Qué me acabas de contar, loca? Hermana, ala. Me quedé en shock. Güey, ¿de qué me estás hablando? Es que, güey, la raza es canija. Yo te quiero contar, hermana, que a mí me pasó algo así. Pero yo estaba bien chiquilla, la verdad, yo estaba bien chiquilla y era ilusa, era ingenua. Yo creía, cuando tenía 18 años, güey, conocí a un güey más grande que yo. Y a mí no me gustaba ese güey, la neta, cero me gustaba. Les voy a contar toda la historia, la neta. No, ¿sabes qué? Ya sé. Pero ahorita te la cuento regresando, porque pues me tengo que ir a más música. Pero sígueme mandando tus audios tú, 8180-10129. Sígueme mandando tus audios para que me cuentes esa ocasión. O a lo mejor no te pasó a ti, pero me puedes contar de que Wendy, a una amiga, porque yo tengo una de una amiga, güey, que más o menos te voy a contar. Ella tenía 5 años de relación con su pareja. 5 años, güey. Y un día le llegó un mensaje por Instagram que estaba embarazada de su novio, güey. Embarazada de su novio de 5 años, güey. No

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0: Jordi, ya estamos de regreso, 10 de la mañana con 53 minutos. Oigan, hoy tengo compañía en la cabina de Digital 102.9. Tú sabes que a mí no me gusta estar sola y por eso hoy me traje invitado de lujo. No me había tocado, pero qué placer tenerlo aquí. Andrés Mije, ¿cómo estás? Buenos días.
1: Buenos días, Wendy. Muchas gracias por invitarme a Digital 102.9. Un saludo para toda la raza que nos ve
0: en el tiki
1: por TikTok. Y también a los que nos escuchan, que van en traslado por ahí a sus casas, a sus trabajos, o vienen de alguna actividad. Y bueno, y a los que nos escuchan también en sus hogares.
0: Claro, en todos lados, en la oficina. Ahorita justo que hablábamos de que eres de Tampico, va un radioescucha camino a Tampico, que Dios vaya con él y nos va escuchando en línea. Entonces, sí. Hoy andamos contigo platicando por acá porque vienes a contarnos pues una nueva travesía que tienes en tu carrera, que es que andas por la coordinación de la 4T. Cuéntame un poquito de
1: así
0: esto.
1: Así es, ando
0: Andrés.
1: Buscando ser el coordinador estatal de la defensa de la transformación y la soberanía en Nuevo León por Morena. Es un cargo partidista que lo más importante es que sirve para organizar y preparar al partido para la elección del 2027.
0: ¿En qué consiste más o menos para la gente que somos ciudadanos promedio como yo? Que ¿has visto esa película, Andrés? De no. Que saludos, ciudadano promedio, es una caricatura.
1: Ah,
0: así,
1: no. No
0: la yo visto. Siempre le digo a mis radioescuchas, ¿qué onda, ciudadanos promedio? ¿Cómo andan? Para la gente como yo, explícanos un poquito qué es la función o el cargo que tú estás buscando. ¿Qué va a hacer Andrés Mije para el partido?
1: Es un cargo partidista, uh-huh. Es un cargo de coordinación estatal que es de la defensa de la transformación y la soberanía. Lo que hacemos es preparar las elecciones para el año que viene, es crear estructura electoral, crear lo que viene siendo toda la propuesta que va a hacer el partido el año que viene, y pues hay una serie de actividades como organizar eventos para escuchar a la gente, ver qué es lo que realmente le lastima, lo que necesita, qué quiere del gobierno, qué desea del gobierno y cómo podemos mejorarlo. Entonces, ese es el trabajo básicamente que hace un coordinador estatal de la transformación.
0: Andrés, y hoy que tenemos, que te tenemos aquí en la cabina, me gustaría saber, pues, ¿cuál es el mensaje que tiene Andrés? O sea, ¿cuál es el motivo por el cual está aquí? ¿Qué quiere que la gente escuche? ¿Qué quiere que la gente sepa de Andrés?
1: Lo que queremos que la gente sepa es que queremos que la transformación llegue a Nuevo León.
0: Claro.
1: Yo ya tenemos la experiencia de este gobierno que no está a la altura de la grandeza de Nuevo León, que creen que todo es selfie, que todo es las redes sociales, y no hay seriedad en el gobierno. Lamentablemente vemos un abandono de parte del gobierno del estado en las actividades. Por ejemplo, imagínate, el gobernador estuvo en modo party un mes y medio cobrando su sueldo, un mes y medio asistiendo a los eventos del Mundial de Fútbol pagado por el gobierno del estado, utilizando aviones, utilizando personal. O sea, todavía hubiera dicho, bueno, me voy a ausentar un mes y medio, pero yo voy a pagar mis gastos. Todo eso lo pagó el gobierno. Las borracheras, el regalo de cerveza, la compra de camisetas, en fin, eso es lo que ha pasado. Y lo que la Cuarta Transformación ofrece es seriedad y responsabilidad en el gobierno. Un gobernador no puede abandonar así porque sí, porque se va de fiesta el gobierno. Hay muchas necesidades que tiene la gente está harta de esperar el camión a que pase y para poder ir de su casa al trabajo, del trabajo a su casa, está harta de que a veces no salga agua en su casa, que abra la llave y que no tenga ese servicio, está harta de las fugas de drenaje, la gente está harta de la contaminación. De cada 10 días, 6 días, tenemos unos días muy, muy pesados, muy contaminados. En fin, la gente está harta de todo eso, de toda esa problemática, y no puede ser que el gobierno, pues el gobernador se vaya, simple y sencillamente, ¿no? Sin cumplir ni siquiera las formalidades que establecen de dar aviso al Congreso de que me voy a ir, no. El señor se fue y abandonó sus funciones. Así es que no podemos tener ese gobierno. Lo que ofrecemos son resultados, lo que ofrecemos es trabajo, lo que ofrecemos es escuchar a la gente, y lo que ofrecemos es que las soluciones se tomen de forma colegiada, aportando o teniendo en cuenta la aportación de los demás actores políticos y sociales.
0: Para que tú llegues a la coordinación, ¿se necesitan votos o algo así?
1: Se necesita, va a ser una elección a través de una encuesta. Esta encuesta Puede ser presencial, puede ser digital, puede ser telefónica. Y bueno, cuando les llegue esa encuesta, okay, pues lo que tienen que decir es, mijes, por donde te fijes.
0: Ok, ok. O sea, esto era lo que quería como que la gente supiera, que si hay manera de que la coordinación se lleve a cabo por medio de una votación. Pero como tú mencionas, sí, es una encuesta.
1: Es una encuesta. Es una encuesta
0: por teléfono.
1: Digital, telefónica o presencial. O sea, pueden llegar a su casa, tocar la puerta. Okay. Oiga, aquí hay 6 perfiles que pretenden ser coordinadores estatales por Morena. ¿Quién? Y ya te hacen una serie de preguntas y cuestionamientos de la encuesta para que tú definas quién es el mejor. Y yo por eso les digo, mijes, por donde te fijes.
0: Bueno, apenas te iba a decir, cuando lleguen a mi casa a tocar, les voy a decir, mijes
1: por donde te fijes. Y contestas todo a favor de mijes.
0: Me encanta. Pues, mijes, gracias por acompañarnos aquí en la cabina de Digital 102.9. Esta es tu casa para lo que necesites y cualquier mensaje que quieras brindarle a la gente, pues aquí los micrófonos están abiertos.
1: Muchas gracias, Wendy. Y un saludo para todos los que nos escuchan y los que nos ven por el tiki-tiki. Aquí en Digital 102.9, me dio mucho gusto estar contigo, Wendy, y esperemos que la próxima entrevista sea más larga, porque hay mucho que decir.
0: Dime lo
1: para
0: que tengas
1: hacer
0: que
1: por Nuevo León.
0: Este tenemos, es tu espacio.
1: Tenemos
0: así que
1: trabajar
0: que
1: mucho. Yo identifico 5 grandes enemigos. Uno de ellos es la movilidad.
0: Claro.
1: Pagamos un impuesto invisible, la gente no lo percibe, pero inclusive el que va en su carro y que en lugar de tardarse media hora, 40 minutos en llegar a un destino, te tarda una hora y media o dos,
0: claro,
1: está pagando más gasolina. No se da cuenta, pero está pagando más gasolina. Es imperceptible. El que está esperando el camión, que dura una hora y media, 2 horas esperando el camión y luego una hora de traslado, no se da cuenta. Pero esas horas, hombre, el costo de esas horas, hombre, es un impuesto invisible. Y hay gente que pierde hasta 6 horas de su vida que los puede dedicar a la familia, que los puede dedicar a su forma personal o a otra actividad laboral que le reditúe alguna ganancia. También el tema, como lo decía, de la contaminación. Hay un impuesto verde que no se ha aplicado y que no ha servido para nada y necesitamos atacar el tema de la contaminación. Nos está afectando mucho, hay muchas enfermedades respiratorias. Y el tema que yo considero el más importante es el tema del agua. No hay soluciones de largo plazo. Agua y drenaje está quebrado. Agua y drenaje lamentablemente está quebrado. Y por eso nosotros tenemos que buscar una nueva forma de gobierno. Un gobierno que escucha a la gente. Un gobierno que esté en modo trabajo, no en modo party. Un gobierno que esté alineado a las grandes políticas nacionales de la presidenta Claudia Sheinbaum, al Plan México. El Plan México es apoyar a los empresarios para que generen riqueza, tengamos un crecimiento con justicia y luego podamos apoyar a la gente con programas que le ayuden a salir adelante, que se sienta esa prosperidad en la mesa de las familias. Eso es lo que estamos ofreciendo por parte de Morena para la gente y creo que ya estamos hartos de este gobierno de mentiras que vive para la promoción desde siempre. Miren, para los que nos escuchan y nos ven en el TikTok, este gobernador cuando entró perdió un año tratando de meter a la cárcel a Jaime Rodríguez. El siguiente año estuvo en campaña para ser presidente de la República. En el tercer año se la pasó haciendo campaña para su esposa, para que fuera alcaldesa. Y luego, ahorita en el cuarto y quinto año, está otra vez en campaña para poder imponer un candidato que sea de su partido en Nuevo León. Ya estamos hartos del modo campaña permanente de Samuel García. Entonces, eso es lo que está ofreciendo Morena, un gobierno diferente, un gobierno que atienda a la gente, un gobierno que atienda a la zona rural que está totalmente abandonada.
0: Muy bien, entonces a partir, o sea, en el momento en el que tú llegues y se te permita llegar a la coordinación de mano de toda la gente que nos está escuchando, obviamente, porque cuando me pregunten por quién voy a decir,
1: mijes, por donde te fijes.
0: Y de la mano de que tú llegues a la coordinación, tú vas a poder ayudar a dentro del partido a que todas estas cosas que se proponen se lleven a cabo, ¿no?
1: Claro que sí. Esa es la idea, cumplir. Eso es algo que no ha tenido este gobierno. No ha tenido palabra, no sabe cumplir.
0: Y bueno, gracias por todo lo que nos cuentas el día de hoy, Andrés. Más adelante, como te he dicho, esta es tu casa y cuando necesites cualquier cosa, un micrófono para darte voz, aquí esta es tu casa para que vengas a platicar con toda la audiencia que nos está escuchando.
1: Muchas Andrés, gracias, Wendy.
0: Gracias a ti, gracias por la plática, gracias por acompañarnos y que la gente sepa que estás buscando esta coordinación para que pueda ayudar dentro del partido a que se cumpla todas las propuestas que hay de por medio, ¿no?
1: Gracias, gracias, Wendy. Saludos a todos los del Tiki Taka. Y saludos a los que nos escuchan.
0: Muchas gracias, Andrés. Vamos a seguir con más a través de la número 1 en Éxitos Digitales. Oye, no, antes de irme, ¿cómo te siguen en redes sociales para que la gente
1: en
0: vaya?
1: Andrés Mijes MX en todas las plataformas, en Facebook, en Instagram, en X y en TikTok.
0: Si tengo alguna duda por allá de qué
1: ahí
0: andas haciendo,
1: ahí me preguntan.
0: Todo,
1: ¿me
0: y me vas a contestar?
1: Claro. Claro, bueno, que sí.
0: A cualquier hora más.
1: A cualquier hora, pues casi no duermo.
0: Es
1: nada
0: lo que
1: más
0: te iba a decir, 4 horas. Entonces, ahí si yo tengo alguna duda, te escribo y me contesto.
1: Claro que sí.
0: Me encanta.
1: Con mucho gusto,
0: Wendy. Vamos a seguir con más a través de la número 1 en Éxitos Digital 102.9. No te vayas.

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chismiemos de ese, tú no sabes quién soy yo, pero yo sí sé quién eres tú. Yo les estaba contando que yo tengo una amiga que a ella le tocó ese mensaje, güey. Ella tenía un novio con el que llevaba un chorro de años. Llevaba fácil unos 5 o 6 años con ese novio. Y un día en Instagram, una cuenta fake le mandó un mensaje y le decía: hola, manganita, soy fulanita de tal, solo quiero que sepas que, pues, este güey, me vi con él y estoy embarazada y no se quiere hacer cargo. Y mi amiga leyó eso, güey, y le dijo: ah, ok, pero ¿por qué me escribes de una cuenta falsa? Escríbeme de tu cuenta real. Dame la cara, güey. Dame la cara de quién eres. ¿Por qué me escribes de una cuenta falsa? Si no me escribes de tu cuenta real, yo no te voy a creer nada, güey. No sé ni quién eres. Y la morra le dijo: está bien. Y que le escribe de la cuenta real. Y le dice: mira. Y le mandó screenshots. Le mandó la prueba de embarazo. Le mandó audios donde ella le decía a este chavo de que, güey, pues estoy embarazada, no sé qué. Y el güey le decía de que, pues no lo tienes que tener, ¿de qué hablas? Yo tengo novia y así. Y la morra: es que eso hubieras pensado antes de hacer, yo no quiero hacer esto, o sea, yo sí lo quiero tener. Y mi amiga y yo decíamos: güey, qué fuerte, ¿no? Que la chava estaba montada en esa situación y este chavo le dijo: güey, ni sé si es mío. O sea, ni sé si es mío, la neta, pues yo no me voy a hacer cargo, yo no me voy a hacer responsable, yo nada, y se limpió las manos. Entonces, pues mi amiga dijo: güey, qué pedo, o sea, qué onda con esto. Habla con este chavo y el chavo le dice que no, nada que ver, o sea, güey, esa morra se mete con todos, yo no sé cómo le puedes creer. Y le dice mi amiga: es que a mí no me importa eso, a mí no me importa si es tu hijo o no es tu hijo, a mí lo que me importa es que una morra me está hablando para decirme que mi novio de 5 años tuvo relaciones con ella y ella está embarazada. ¿Qué onda, güey? Total, se dejaron, güey. Se dejaron, pero es que cada vez se pone más turbia la historia de mi amiga, porque se dejaron, pero el que era el mejor amigo de este güey, del ex de mi amiga, se peleó con él, güey. Él se pelearon tan heavy que este güey buscó a mi amiga para contarle todo lo que hizo él estando en la relación. Le dijo: ¿te acuerdas, fulanita, cuando nos fuimos a Vallarta? Bueno, allá en Vallarta estuvimos con otras chavas y hicimos de que, pues ya sabes, horchata. ¿Y te acuerdas? Bueno, les voy a contar algo todavía más fuerte. Es que esta historia cada vez se pone peor. ¡Ay, no! Me encanta. Les voy a contar. Estos chavos, o sea, el ex de mi amiga y mi amiga iban a entrenar a un gimnasio. Y en ese gimnasio entrenaba la esposa de un jugador de Tigres. Y esa esposa de ese jugador de Tigres era muy amiguita y se saludaba con el ex de mi amiga. Y mi amiga siempre le decía: güey, ¿qué pedo? ¿Qué onda con esa morra, güey? Pero, y no seas celosa, eres bien loca, tóxica, nada que ver. Ella está casada y tiene familia y no sé qué. Y la Mauser, güey, este chavo, el ex amigo, le enseñó a mi amiga las conversaciones donde su ex le contaba con lujo de detalle cómo tenía una relación con la esposa de este jugador de Tigres. Güey, cuando pasó todo esto, yo le dije a mi amiga: güey, no manches, escríbele al jugador, cuéntale, esto es un chismesazo, loca. O sea, ¿de qué me hablas? O sea, mi amiga siempre, ojo de loca, mi amiga
lo presentía, de que entre ellos había algo, y él la tachaba de loca, de que nada que ver, de que cómo se te ocurre, y la Mauser. Y entonces, despuesito, la chava salió embarazada del futbolista. Y es fecha que yo digo que ese hijo de ese futbolista es del exnovio de mi amiga, güey. ¡Deja tú! ¡Eso no es todo! Este güey tenía un consultorio médico, el exnovio de mi amiga. Tenía un consultorio médico. ¿Y no crees que el ex amigo también se pasó de corneta, güey? O sea, era tu amigo, güey, ¿por qué lo expones de esa manera? Bueno, le enseñó que este huerco metía señoras casadas a su consultorio y le pagaban, güey. No, una fichita, imagínate mi amiga con un güey de 5 años. ¿Con quién estaba, güey? ¿Quién era su novio? ¿Quién era el güey con el que se quería casar? No lo conocía. ¿Y sabes qué es lo peor? Que ese güey, literalmente, nosotros decíamos, Wendy, tú un fulanita, si lo dejas, ese güey se muere. Ese güey está muerto de amor por ti. Te adora, güey. Ese güey está enamoradísimo de ti. No, hombre, qué fregados, güey. Qué fregados. Era un mentiroso. O sea, era falso todo. Esa es la historia de tú no sabes quién soy yo, pero yo sí sé quién es. Yo siempre le digo a mi amiga, güey, deberías de lucrar. Deberías de lucrar con esta historia, te haces famosa. Imagínate, cuenta el story time de cómo tu exnovio embarazó a una morra y también, muy probablemente, el hijo de un jugador no es de ese jugador. Es de tu exnovio.

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0: buen chisme me acabo de aventar, ¿verdad? Así que yo quiero que me deje uno igual, uno igual. Uno así, es que hey, no podía quedar como lo que, como la que menos después de que nuestra hermana nos contó que el güey vivía con una de 5 años y era novia de él de uno de 1 año. Es que... Ay, la raza es canija, güey. La raza es canija, la neta, güey. A ver, a ver, a ver. Vamos a escuchar esta historia.
1: Hola, güey, buenos días.
0: Hola.
1: Fíjate que a mí me pasó algo similar.
0: ¿Qué te pasó?
1: Ya hace varios años. Esto que te estoy platicando, que te voy a platicar, es de cuando yo era soltero.
0: Ok.
1: Antes de casarme. Yo salía con una muchacha.
0: Ajá.
1: Y pues todo normal, ¿verdad? Todo tranqui. Sí le había notado algo raro, ya llevaba varias semanas rara, entonces, pues, dije, no, pues, quién sabe. Entonces me llegó un mensajito en el WhatsApp de una persona que decía el mensaje. Oye, esta muchacha te está engañando. Y yo le decía, pues, ¿cómo que me está engañando? Pues, ¿quién eres, güey? No, pues, solo soy una amiga. Solo soy una amiga que no quiero que te hagan daño. Y para que veas que pues te están siendo infiel, ¿verdad? Yo le decía, pues, ¿quién te dijo, verdad? O sea, ¿cómo supiste que esta persona me está haciendo infiel? Dijo, porque con la persona con la que te está haciendo infiel, él me tira rollo a mí por Facebook.
0: Es bien común eso, güey.
1: Siempre ha tratado de...
0: De andar conmigo, sí.
1: De salir conmigo, yo siempre le he dicho que no.
0: Es bien común eso, güey.
1: Entonces, el chavo subió unas fotos y sale en las fotos tu novia.
0: ¡Cállate!
1: Diciéndole mi amor y no sé qué tanto rollo. Entonces me mandó unas capturas diciéndome... Bueno, donde el chavo le tiraba rollo a ella y las capturas donde...
0: Sale
1: mi novia en ese tiempo, mi novia, ¿verdad?
0: Sí.
1: Estaba con él y todo el rollo, entonces ahí me di cuenta que mi novia en ese tiempo me engañaba. Y yo le dije muchas veces, ¿quién eres? Dime quién eres, dime quién eres. No, soy una amiga, soy una amiga, soy una amiga. Total, al último sí supe quién era la muchacha que me mandó las capturas y todo, y resultó ser una exnovia mía.
0: O sea, ¿sí la hiciste tu novia después de eso?
1: Y luego me mandó un mensaje, güey, diciéndome, ahí está la persona por la que me cambiaste.
0: No, no, no, no, no, no, no, güey. No, no, es que esto de amiga, date cuenta, neta, a mí me pasó algo así también, pero, güey, yo me enteré. Que me estaban siendo... Yo ese güey no lo cuento como mi novio, porque yo estaba bien chiquita y se me pasó de corneta y no vale corneta ese güey y duramos bien poquito. Pero yo así me enteré que me estaban poniendo los cuernos por una foto que me mandaron en Facebook en ese momento. Pero ahorita te cuento.

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0: Baby, ya están buenas las historias, loco, Están buenas las historias que me andan aventando el día de hoy. Sí me tienen bien ganchada.
1: Oye, fíjate que ahorita que dices de chismes.
0: Ajá.
1: Déjame le bajo para que me escuches bien.
0: A ver, a ver.
1: Ayer, ahí en la colonia, se empezó a escuchar que una chava estaba llorando.
0: No.
1: Y que un chavo también estaba llorando.
0: ¿Y luego?
1: Y luego le digo a mi esposa, ira, ¿quién sabe qué pasó? Y luego ya, total, salimos a la placa y los vecinos de atrás como que se estaban peleando porque no, y que tú, y que me hubieras dicho que estabas con aquella todavía. Y luego el chavo se veía que le contestaba, sí, pero tú también. Al mismo tiempo estabas conmigo y estabas con él. Y no, o sea, así bastante. O sea, los dos estaban llorando, ¿verdad? Y nada más se veía así en la ventana que tienen para atrás. O sea, se veían las sombras, ¿verdad? En la cortina. Cómo estaban agarrados de la mano y gritándose y la chihuahua. Y ya cuando nos íbamos a meter, porque ya se puso medio rancia la telenovela. Ya cuando nos íbamos a meter, les puse, pues si los dos son igual de cachondos, ¿para qué están llorando?
0: No.
1: Y ya donde tienen.
0: ¿Pero les gritaste eso? ¿Eso les gritaste? ¿Les dijiste eso? De que, ay, güey, ya, hombre. Él te hace, tú le haces, ya, perdónense, ¿para qué lloran, pues?
2: Wendy, la verdad es que yo fui esa persona. Yo fui la persona que escribió.
0: Yo también.
2: Porque
0: yo también fui.
2: Un muchacho con el que yo andaba, me fui dando cuenta, pues, de que el güey tenía una vida bien turbia, pero esa turbia. Entonces yo decía, no, es que sí, entre más le rascaba yo, más me enteraba de cosas.
0: Sí.
2: Y entre esas cosas me enteré que esa muchacha y él habían tenido una hija en común. Ojo, cabe mencionar que él era soltero, ella era casada y tenía un hijo.
0: ¡No!
2: Y entre ellos habían tenido una hija en común y ellos le hicieron creer al esposo que esa hija era de él. Y cuando yo me metí al Facebook, en aquel entonces, del esposo y de ella, el muchacho en su foto de portada tenía una foto
0: con la bebé
2: de, pues, un angelito y la niña y eso, y de que te amamos y que, pues, no estuviste con nosotros, y que yo me ardió la sangre y yo le escribí al muchacho y le dije, contáctame por donde sea porque tengo todas las pruebas donde ellos se burlan de ti y hablan de que, pues, pendejo tú porque te la creíste, que ella era la bebé, era tuya, bla, bla. Dije, me da mucho coraje porque tú lo tienes como que todo fiel acá, que, pues, al final, papá, ¿verdad?
0: Claro.
2: Y, pues, enterarse de eso, el muchacho me contactó, le enseñé todas las pruebas, yo dejé al otro güey, claro, obviamente, y él, pues, también dejó
0: a la
2: mujer, esa mujerzuela que quién sabe que haya sido de sus vidas. Yo la verdad es que jamás volví a saber de ellos, no me interesa de ninguno de los tres, pero sí se me hizo muy...
0: Muy bajo, muy bajo.
2: Pero bueno, hay de todo en la viña del señor.
0: A ver, ¿dónde está el tuyo? No lo encuentro, mamá. No lo encuentro. A ver. Dice, yo no quiero chismear. O bueno, sí. ¿Es ese, Angie? ¿O dónde? Dice, yo no quiero chismear. O bueno, sí, quiero darte un chisme. Yo te escucho desde hace un par de años. Después te empezó a escuchar mi esposa. Te seguimos en todas las redes. Hace 15 días, mi hijo entró a trabajar ahí con ustedes en Grupo Radio Alegría. Está en el área... ¡Ay! ¡Tonto! Me asusté. Yo tapando nombres porque dije, va a funar a la empresa. Dije, va a funar a la empresa. Déjame leo discretamente. Dije yo. Dije, lo trataron mal. Lo corrieron, le hicieron un desplante. ¿Qué pasó? No. Dice, le voy a leer lo que dice. Me asusté, dije, bueno, no me asusté, dije, está bueno el chisme que le hicieron en la empresa, pero no. Dice, hace 15 días mi hijo entró a trabajar ahí con ustedes. Si me habías contado, de hecho, quiero saber quién es. Aquí en Grupo Radio Alegría, se llama Daniel, está en el área comercial. Que venda, que me venda, Daniel, véndeme, pues. Dame trabajo, controles, menciones, entrevistas, patrocinios, Daniel. Véndeme. y no nos ha traído ni un saludo tuyo ni una foto tuya. Gracias a Dios, hermano, porque ahorita ni una gota de maquillaje traigo. ¡Qué vergüenza, qué vergüenza! Así que cuando tengas oportunidad y lo veas, regáñalo y mándanos a mi esposa y a mí un saludo. Oye, pero es que no sé quién es. Ni siquiera lo ubico de su carita ni nada. ¿Tienes una foto? ¿Ese mendigo Daniel? Ese mendigo Daniel que ni un saludo ni nada, ni ha venido aquí ni para decir, hey, ¿qué hubo le que cuás mis papás te escuchan? ¡Grosero! ¡Grosero! Oigan, síganme mandando sus audios, 8180-10-1029. ¿Quién anda por ahí? Se pusieron turbios las historias. También ando por el tiki-tiki, si quieren ir por allá. Por allá también podemos echar chismecito, baby. Seguimos con más, no te vayas.
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con Ade, a la Wendy le gusta el tra, baby. Tro, tro, tro, tro, tro. Hoy es martesitos. Con M de... Me encanta ver el mundo arder. Así que hoy quiero que me cuentes esa anécdota.

0: Cuéntame, cuéntame.
1: Yo vivía con esta persona.
0: Ajá.
1: Yo tenía un embarazo como de unos 5 o 6 meses.
0: Ok.
1: Y un día me di cuenta que él estaba también saliendo con otra chava.
0: ¿Qué?
1: Ya vivíamos juntos. Y total, me fui. Y primero pensé en escribirle a la otra chava, pero dije, no, no tiene caso, ella no tiene la culpa.
0: Pero total, para avisarle.
1: Como a los 10 días que me fui, ella me empezó a buscar y de qué a preguntarme que quién era yo, que porque ella era la novia de este chavo. Y yo, ok, le dije, no, tranquila, nena. Le dije, yo vivía con él hasta hace 10 días, pero pues me di cuenta que existías y por eso me fui. Y pues la chava, que cómo, y yo, pues así, yo era la que vivía con él, pero pues ya no. Así que, si te quieres quedar ahí, adelante. ¿Cómo ves?
0: Y hermana, ¿no sabes si siguió con él o no? ¿Sabes si siguió ahí con él o no? ¡Qué fuerte, güey! ¡Qué fuerte! ¿Qué? O sea, güey, es que somos tontos. Somos tontos. Te voy a decir por qué. Porque este güey que les digo que a mí me tocó ser la... Hola, no sabes quién soy yo. Yo decía, estaba yo muy chiquita, tenía 18 años, tenía carencias, tenía falta de figura paterna, amor, herida de abandono, y cualquier mínima muestra de amor, yo creía que era verdad, y yo era, le creo, le creo, le creo, le creo que es el hombre más bueno. yo le creía, güey, pero ni lo cuento porque pues, no fue alguien realmente importante en mi vida, ¿sabes? O sea, fue como que, ay, te me pasaste de lance y ya. O sea, yo para mí, yo nada más he tenido un novio, ni el de Santa Catarina. ¿Qué? Ni el de Santa Catarina cuenta. Ese fue nada más una colaboración porque duré nada más como 5 meses con él. Entonces fue como la prueba gracias de, la prueba gratis de Spotify. Si me preguntan, yo nada más he tenido un novio y soporten. Los demás eran... colaboraciones. Los demás fueron puras colaboraciones. Pero, güey, a mí me pasó. Yo tenía 18 años y yo conocí a este güey por una amiga. A mi amiga le gustaba un amigo de él. Y me dijo de que, güey, sal con nosotros de double date para poder salir con este chavo y la madre. Y a mí ni me gustaba. El vato está re feo, güey. Feo con F de Federico, te lo juro. Feo, feo, feo. Ay, no, no tan feo tampoco. Es que ya ahorita viene ardida, ¿no? Y entonces yo de que, bueno, está bien. Empezamos a salir en double date y a este chavo yo sí le gustaba. Y cómo no, si era una chicuela de 18 años, suculenta, deliciosa, acuerpada, guapa, preciosa, inocente, puberta. Y ese güey, yo tenía 18 y ese güey tenía 33. Hijo de su pinky wonder aprovechado. Y entonces empiezo a salir en double date con él y él me empieza como a pretender, pero ya no quería salir en double date, ya quería salir con él, conmigo. Y en una ocasión me dice que, oye, ¿qué onda? Vamos a salir. Y yo de que, bueno. Y mi amiga, ándale, por favor, sal con él para así poder, pues, yo seguir saliendo con este chavo y que no sé qué. Y yo, bueno, está bien. Salgo con él. No, habíamos quedado de vernos y ese día, pues, yo me sentía mal de los días de niña, ¿sabes cómo? Y me sentía muy mal, güey. Entonces le dije que, oye, ¿sabes qué? Discúlpame, no te quiero cancelar. Pero no me siento bien, güey. Llegó Andresito a mi vida hoy y me siento mal. Y el güey llegó a mi casa y me dijo, estoy afuera. Yo lo único que vine fue a traerte de comer, te traje medicamento, te traje electrolitos. Y lo único, yo puedo estar aquí nada más acompañándote, aunque estés acostada, no pasa nada. Y yo, güey, con herida de abandono y con ausencia de figura paterna, dije, ¿será este mi ser amado que me trajo chocolates porque ando en mis días? Ay, no, güey, lo que hace la carencia de amor. Lo que hace la carencia de amor, güey. Y entonces, pues ya, ¿no? Ahí se quedó conmigo, me acuerdo que me llevó una flor, me llevó chocolates, se sentó ahí al lado de la cama a platicar conmigo y me fue y me calentó un trapito, me lo puso en el vientre y yo, güey, wow, o sea...

0: ¿Qué tipazo es este güey? Entonces pasaron el tiempo y obviamente eso se convirtió en una historia de terror, porque era muchísimo más grande que yo y obviamente me super manipuló, me echaba mentiras. Ese güey se me pasaba de lanza. Ese güey me decía, arréglate, ahorita paso por ti. Y yo me arreglaba, me quedaba esperándolo. Y lo que él hacía es que me decía que me arreglaba, que me arreglara para salir por mí, para que yo no me saliera, para él salirse, güey. ¡Oh, hijo de su pinky wonder! Es que, güey, si ustedes creen que yo ahorita no aguanto nada y que luego, luego mando a la tiznada a los güeyes y que por eso no quiero una relación con alguien, es porque, güey, es que a mí me han pasado cosas turbias, güey. Todo por la maldita falta de amor propio. Oh, déjame le digo a mi papá ahorita, hijo de tu pinky wonder, le ando pagando las tuyas, güey. ¿Yo qué culpa tengo, hijo? Dicen, ¿verdad? Le voy a echar, voy a hablar con mi papá seriamente, voy a contactar a la Ouija para hablar con mi papá y decirle, güey, ¿te pasas de lanza? Ando pagando las tuyas, güey. ¿Yo qué culpa tengo, güey? No había caído en cuenta de eso. Ando pagando. Dicen, ¿verdad? Cuando un güey que es canijo tiene a su hija, si le dicen, ahí las vas a pagar todas. Si dicen eso, estaré pagando las de mi papá. Oh, hijo de la fregada, pa. Hijo de la fregada, pa.
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3: Nuestra red de infiltrados informa que, contrario a las declaraciones del dirigente nacional del PAN, Jorge Romero Herrera, el PAN de Nuevo León ya formalizó de facto la alianza con el PRI al aceptar ayer a diferentes cuadros del tricolor para cubrir sus candidaturas. De entrada, son al menos 140 personas las que se registraron para buscar candidaturas a alcaldías o la gubernatura, informó el secretario de Acción Política del PAN, Santiago Taboada, quien explicó que ahora debe deben recolectar firmas de al menos el 75% de las secciones electorales, y luego ser medidas en una encuesta. Dicen los infiltrados que este ejercicio será oro molido para la Alianza PRIAN, pues será una especie de mini campaña para detectar los gallos que tienen posibilidades, y también las zonas donde el electorado simpatiza con PAN y PRI y donde no tienen popularidad.
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0: ¡Baby!
1: A la gata le gusta el trap.
0: Oigan, ¿en qué me quedé? ¿En qué parte del chisme me quedé? Dice, si el padre fue ausente, infiel o distante, ellos podrían buscar inconscientemente parejas con esas mismas características. Es psicología, pero no siempre es así. ¡Ay, no, hombre! Yo no los busco con esas características porque yo no me quedo en esos lugares. O sea, yo soy una morra que no permite cosas, ¿sabes? O sea, yo soy una persona que si no me estás dando lo que yo quiero y no me estás amando como yo quiero que me ames, te vas a la fregada. O sea, por eso no han funcionado mis últimas relaciones. Pero lo que sí siento es que yo me involucro con mis parejas desde mis carencias afectivas. Eso sí siento, o sea, eso lo he hablado con mi psicólogo, o sea, eso sí lo sé perfectamente, que si a mí me tratas bonito, yo ya me enamoré, güey, o sea, yo soy como un perrito de la calle, ¿sabes? Soy como un perro callejero. Si llegas con el perrito y lo acaricias tantito y le das una salchicha, yo me quiero ir contigo a tu casa, güey. A mí nada más dame tantito amor y tantita atención y yo digo, Dios, ¿será este mi ser amado? Yo ya, me quiero casar, yo soy como un perrito callejero, dame tantito amor y me tienes. Ay, qué triste, ¿verdad? Pues sí, lo bueno es que lo tengo identificado, bebé, yo sé, pero es que mira, al final del día, yo doy lo que yo soy. Y pues yo doy mucho amor porque me faltó mucho amor en mi vida. No, no, bebé. Si la persona que me ama como yo quiero, si llega alguien a mi vida, si llega un hombre a mi vida y me ama como yo amo, no manches, loco. No, yo ya, pero está muy complicada la situación.
2: Oye, bueno, ¿a poco no es cierto? Toda la raza que trabaja en área de salud, paramédicos, enfermeras, doctores, no puedo generalizar, pero la raza es bien infiel, la del área de salud, dentistas, nutriólogos, todos son bien infieles.
0: ¿Eh? Díselo a Grey's Anatomy, güey. Que es una serie de medicina y todos contra todos. Miren esto, si alguien ocupa algún contacto psicológico, me dice, hola, los escucho en las mañanas, mediodía y noches. Siempre escucho las historias bien interesantes. Si alguien ocupa ayuda psicológica, Roxana Medina me acaba de pasar como tarjetita. Si alguien ocupa una psicóloga, una terapeuta, aquí ya Rox nos está brindando sus servicios, ¿eh? Si alguien necesita una terapeuta. Dice, yo quiero contar una primera cosa. Escríbela y yo le doy voz, hermana. Si no quieren mandarme audios, si no quieren que salga su voz, no se preocupen, bebé, mándenme, escríbanmelo y yo le doy voz a tu historia, yo le doy voz.
3: ¿Qué tal, güey? ¿Cómo
0: Hola.
3: Andamos? Buenas
0: Bien,
3: tardes.
0: ¿Y tú? Buenas
3: Fíjate
0: tardes.
3: Que no siempre es así.
0: ¿Qué?
3: Conocí una chica.
0: Ajá.
3: A la cual no siempre tuvo un marido que la golpeaba, que la maltrataba, ya sabes, ¿verdad? La clásica. Entonces, yo soy una persona que trato de siempre ser amable, atento, caballeroso, detallista. Y trato de dar todo al 100 para que también así mismo lo den conmigo. Y lamentablemente esta chica, 3 años de pareja. Volvió con el esposo.
0: Volvió con el esposo.
3: Que le gusta que la maltraten, que la humillen, que la golpeen. Y así son las cosas, bueno, la verdad. Como no estaba acostumbrada
0: a que la trataran bien.
3: Se va a encontrar alguien que le iba a dar amor, paz, tranquilidad, cariño, detalles, caballerosismo y todo lo que tú puedes ver. Lamentablemente buscó lo peor, pero así son.
0: Les voy a decir algo que como que yo he aprendido últimamente, que tengo que trabajar también. Güey, debemos de quitarnos nuestro síndrome de salvadores. Eso es algo que yo he aprendido y que me encantaría como dejar hoy en día, que es algo que yo estoy trabajando en terapia. Debemos de trabajar nuestro síndrome de salvadores. Deja de decir, güey, le hicieron daño, yo la voy a sanar. La rompieron, yo la voy a curar. Yo le voy a enseñar lo que es amar de verdad para que el día de mañana ella esté tan agradecida conmigo por todo el amor. Güey, la gente que a la que nunca han amado en su vida y acepta que le den malos tratos, cuando llega una persona a su vida sana, a darles amor, a darles lo que nunca le han dado, no pueden con tanto, güey. La gente así no puede con tanto, porque tenemos que aprender algo. Nosotros no tenemos que sanar a nadie. Tú no le tienes que enseñar a nadie cómo debes de ser tratado ni cómo te deben de amar, güey. Cuando tú encuentres a una persona, esa persona tiene que estar sana y tú tienes que estar sana para que juntos hagan una relación sana. Nadie tiene que sanar a nadie. Si una persona está rota, que arregle su despapalle, güey. Y cuando esté libre de ataduras, libre de personas, libre de pasado, que llegue, güey. Porque el amor pesa, loco. El amor pesa, porque el amor no es nada más lo bonito. El amor son conversaciones incómodas, güey. El amor es tener pláticas el uno con el otro, como diciendo, oye, esto no está bien, esto no está chido, esto... Y que la otra persona esté tan abierto en ese momento a recibir esos comentarios que no tome todo como un ataque, sino que diga, ok, güey, esto no te gusta de mí, podemos platicarlo y podemos cambiarlo. Pero no te tienes que involucrar con personas y tener tu síndrome de salvador de que no, yo lo voy a cambiar, no, yo lo voy a salvar. Eso no funciona, güey, tú no vas a salvar a nadie, loco. ¿Quién te crees? ¿Jesucristo? No manches, échame la mano, por favor.
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0: Oye, no, hombre, güey. Se está poniendo bien denso esto. Oigan, a ver, me acaba de llegar un mensaje. Ahora, quiero que ustedes me digan qué opinan de esta situación. Porque me acaba de llegar un mensaje muy interesante. Déjame, espérame. Donde es que yo veo los dos puntos y las dos perspectivas. Déjate, pongo en contexto. El mensaje dice: Wendy, tengo muchas ganas de hablarle a mi ex. Ella está casada, pero como que está pasando una situación difícil en su matrimonio. Yo también estoy casado, pero me da curiosidad saber cómo está. Mejoró, bueno, aquí ya, mejor omitimos nombre porque no sé qué. Ahora bien, yo opino que yo entiendo, porque mira, yo soy una persona empática, ¿ok? Y a lo mejor, no sé el contexto, estoy haciendo suposiciones. Ellos terminaron hace mucho por otras situaciones y ya no hay amor de pareja de por medio. Porque, por ejemplo, yo tengo mi exnovio con el que viví, con el que duré 7 años, que es, ese güey fue el amor de mi vida, ese güey fue mi primer amor. Y si ese güey un día me necesita, o no la está pasando bien, o necesita algo de mí, yo siempre voy a estar para él. Y a pesar de que no funcionamos como pareja, y ya no vamos a estar juntos, y nunca vamos a estar juntos otra vez porque ya no va a funcionar, porque él ya tiene otra pareja, yo tuve otra pareja, yo ya no podría regresar con él y no creo que él pueda regresar conmigo, y ya se rompió nuestro amor de amor de pareja, se rompió. Pero güey, nosotros vivimos cosas hermosas y yo le tengo un cariño gigante a él y a su familia. Yo me la pasé increíble, siempre hubo respeto, siempre hubo un amor. Y si yo sé que él está pasando mal el día de mañana y yo puedo al menos escucharlo, yo lo haría, ¿sabes? Pero yo pienso eso ahorita porque así, porque yo estoy soltera. Por eso yo no tendría problema, ¿sabes? Pero aquí ambas partes están casados, tanto ella como él. Y lo que yo sí pienso es que, ok, a lo mejor no lo haces con ninguna intención más que saber cómo está una persona que quisiste mucho en tu pasado, pero eso cómo haría sentir a tu pareja actual. Esa es la disyuntiva, esa es la balanza, ese es el peso. Entiendo el cariño que le puedas tener a una persona de tu pasado por lo que significó en tu vida, pero ¿qué lugar le estás dando a la pareja de tu presente? Si tu pareja de tu presente lo entendiera, ok, pero no creo que puedas explicarle a alguien o que alguien sea tan de mente abierta, tan seguro, tan confiado para decirle, güey, quiero saber cómo está esta persona. Porque como quiera, al final del día entra el ego, la inseguridad de decir, ¿por qué quieres hablar con esa persona si es tu pasado? Yo soy tu presente. Pero también entiendo la otra parte de decir, güey, pero no es con ningún afán de otro, yo te amo a ti. Pero, pues, le tengo cariño a esa persona. Entonces, güey, ¿tú qué opinas de eso? Porque sí está complicado, la neta sí está complicado.
1: Yo opino que le marque, güey. Que le marque, si ella está pasando por una situación difícil, pues, como dices tú, no necesariamente es algo como de pareja. Y si en dado caso llega a ser, pues las cosas se van a ir dando. Que deje que todo fluya. Si él siente la necesidad de marcarle, que le marque.
0: Es que yo opino lo mismo. Yo opino lo mismo porque yo sí lo creo desde el lado empático, ¿sabes? O sea, no sabemos realmente qué situación esté pasando la persona. Y a lo mejor sí necesita a alguien que la conozca. Y sabes que te voy a decir algo un poquito egoísta, pero sincero. Yo no sé, amigo, que me escribiste eso, ¿cómo te sientas tú? Yo no sé si tú estés completamente enamorado de tu esposa en este momento. Pero si tú llegas a sentir cosas por otra persona y no es nada más en el aspecto de empatía, eso quiere decir que entonces no estás con tu persona correcta. ¿Saben cómo? Es que también hay que pensar eso, güey. También que hay que pensar que al final del día necesitamos o vinimos a ser felices. Y pues nunca vamos a saber si realmente estamos, o sea, si tu cabeza, tu corazón o tu mente te hace sentir que tienes la necesidad de buscar a otra persona, creo que es porque entonces la persona con la que estás no es el amor de tu vida. Y creo que por eso es tan difícil encontrar el amor de nuestras vidas, porque nos aferramos a personas por miedo a decir, es que güey, y si hiciera aquí, y si no, güey, y si no, no sé, el amor es tan confuso, tan complicado.
2: El contexto.
3: Güey.
0: Mande.
3: Buenas tardes.
0: Buenas tardes.
3: No, que no le hable, que no le marque. Así lo deje.
0: Chin, hermano.
3: Y que se enfoque en su pareja.
0: Y ya no sé.
3: Bueno, no hay nada que pensar. No hay nada complicado ahí. Si tienes a tu pareja, respeta a tu pareja. No tiene nada que andar haciendo ahí.
0: No sé. Ay, no sé. Es que yo les voy a contar algo. Ya porque me voy a comerciales. La verdad, yo soy una persona un poquito, yo sí soy muy insegura en muchos aspectos, pero si mi pareja habla conmigo y me dice, por ejemplo, este güey del que les hablo con el que yo viví, él pues él estuvo casado cuando tenía 18 años, tuvo un hijo y se divorció a los 3 años de su hijo, ¿no? Y pues obviamente es la mamá de sus hijos. Toda la vida iban a tener comunicación, aunque la pasaron en muchas cosas que a mí no me compete hablar. Pero ya de adultos, ya de grandes, él ya estaba conmigo. Y en alguna ocasión, ellos se fueron a comer porque él tenía contactos para ayudarla a crecer a ella laboralmente. Y a mí me dijo, voy a ir a comer con la mamá de este chavo porque ta, ta, ta, ta. Y yo cero tengo problemas con eso. Es como que, güey, gracias por contarme. Y no tengo problema que la ayudes. Es la mamá de tu hijo. Y así no fuera la mamá de su hijo, pues, güey, mientras a mí me dé mi lugar. Y si el día de mañana él dice, güey, ¿sabes qué? Es que ya me di cuenta que la extraño y la amo a ella. Güey, me va a doler, obviamente. Pero vete. Entonces yo no soy la mujer de tu vida y déjame a mí ser libre para encontrar el amor de mi vida y sé feliz y yo soy feliz también. Pero si le abro ese panorama de que, ok, güey, si esa persona te necesita, dátelo, porque al final del día de eso vinimos, güey, a ayudar a la gente y siento que el amor se va transformando. No tiene que ser siempre un amor romántico, un amor de pareja, o sea, es lo que les digo. Él sabe que si él un día me habla porque necesita algo, o yo me entero que él no la está pasando bien, él sabe que yo voy a ser la primera en ir. Güey, pero es hacerlo escondidas. Sí, ¿por qué te orillan a hacerlo escondidas? Porque tu pareja no lo va a entender, güey. Y no se lo quieres explicar porque no le quieres explicar la situación. Sí son mentiras, obvio, por eso te dije, es muy difícil la situación, porque al final del día no sabes qué es el bien y qué es el mal. Pero, güey, tú pregúntate, ¿qué es el bien y qué es el mal? ¿Ante quién es el bien y qué es el mal? ¿Para quién es lo correcto y lo incorrecto? ¿Tú estás haciendo algo malo? No, para ti no está mal, pero para tu pareja, claro que está mal. Entonces, ¡ay, es un tema bien difícil, loco! ¡Terapeuta, díganos! Psicóloga, explíquenos, por favor, ustedes de la ciencia, ¿qué hacemos, por favor?
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11: Buenas tardes con buen saber.

0: chisme, no me quiero ir, güey. A ver, quiero que me digan algo. Ya me voy, pero les gustaría que sigamos tocando el mismo tema al ratito. Llego a las 5 de la tarde. Si quieren que al rato sigamos hablando de esto, mándenme una manita arriba, un corazón o un emoji, porque se puso bien bueno. Se puso bien bueno y creo que tenemos muchas cosas que decir al respecto de este tema. Entonces, manita arriba, emoji, corazón o lo que sea, si al rato a las 5 de la tarde quieren que sigamos hablando de este tema. Me encanta. Todos quieren que sigamos hablando de esto. Bueno, vamos a, entonces, al rato hablamos de esto, pero vamos a leer, escuchar los últimos audios de lo que les pregunté para cerrar el tema de si este chavo debe buscar o no debe buscar a su ex que está casada y él está casado porque ella no la está pasando bien. Entonces quiero saber qué opinan ustedes.
1: Hola, hermana.
0: Hola. Buen día.
1: Entonces, en base a lo que comentas ahorita de tu ex, cuando te necesite tú ahí vas a estar. Entonces, cuando tú tengas una pareja y si él te necesita, ¿no vas a estar disponible? ¿O no vas a poder? Mejor dicho, creo que no vas a poder estar para él.
0: Es que es a lo que voy. Esto ahorita lo hablo desde mi privilegio de estar soltera. Por eso yo digo eso. Güey, si me ocupa, si me necesita, yo ahí voy a estar. Y cuando he tenido pareja, de hecho eso fue una pelea muy fuerte que yo tuve con mi exnovio, porque estábamos hablando así de los ex. Yo soy muy abierta con esas cosas. Y yo le dije de que, güey, a ver, mi ex es una increíble persona. Yo nada más, lo único que siento por él es agradecimiento y cosas chidas. Si un día él me necesita, pues obviamente, pues yo estoy agradecida con él. Él estuvo en momentos bien turbios de mi vida. Le dije, si a ti te hablara una exnovia de que, oye, güey, necesito este paro, aunque ya no estén juntos, no la ayudarías. Y él me dijo, teniendo pareja no, si no tengo pareja sí. Y yo le contesté, es que aunque estés conmigo, si tú me hablas y me dices, oye, me habló esta chava, acompáñame, porque me dijo que no sé, algo y no tiene a quién hablarle, y la Mauser, vamos a ayudarla, o está pasando por este problema. Güey, somos seres humanos, claro que sí, vamos a hacerlo, ¿sabes? Mientras me des mi lugar y me contemples. Y él me dijo, pues no, a mí no me parece que tengas un contacto, a mí ni siquiera me parece que tengas agradecimiento por tu expareja. Y le dije, güey, ¿de qué hablas? Pues son sentimientos, es empatía, no es amor de pareja, es agradecimiento. Y yo tuve un problema heavy con mi expareja porque yo dije que yo siempre le iba a tener agradecimiento a mi expareja, pero pues yo ahorita estaba con él, pero eso no tenía nada que ver una cosa con otra. Yo nada más espero que el día de mañana de que yo me involucre con una persona, que yo vuelva a tener una relación, pueda involucrarme con una persona sana, con una persona que entienda que, güey, pues puedes agradecer a otras personas que estuvieron en tu vida y eso no tiene nada que ver contigo, ¿sabes cómo? O sea, no es por, ay, quiero regresar con él, no, es desde el agradecimiento, güey.
2: A mí mi ex no me interesa, ni una de las dos. Ya pasaron, ya fue su tiempo. Y si me buscaran, yo la verdad no les contestaría, qué flojera.
0: Pues sí, porque a lo mejor tú no tuviste una buena experiencia. A lo mejor tú no tuviste un cierre bonito, ¿sabes? A lo mejor tú no. Pero güey, si yo terminé con una persona simplemente porque nuestros caminos estaban por diferentes lados, pero siempre hubo respeto, siempre hubo cariño, siempre hubo amor, ¿por qué no voy a estar por esa persona con la que yo quise mucho? ¿Sabes cómo? Esa es mi humilde opinión, esa es mi perspectiva, esa es mi, pues sí, como que mi burbuja, mi realidad, pues. Yo no quiero que tú estés de acuerdo conmigo, ni quiero yo tener la razón, ¿sabes? Yo nada más te estoy contando como que mi versión. Yo ahorita, como te comento, estoy hablando desde mi privilegio de que yo estoy soltera y yo no tengo que rendirle a cuentas a nadie, pero espero en Dios que el día de mañana que yo tenga una relación, mi pareja tenga el mismo pensamiento que yo y esté sana y esté abierta a decir, claro, güey, tienes razón, o sea, no, es por ser humano, es por la empatía, es por el cariño, no porque quieras regresar con esa persona, ¿sabes cómo?
3: Pues que no le marque porque van a terminar en una costón.
0: Ay, no,
3: y como dices,
4: es que yo les voy a contar.
3: Si se entera la pareja,
0: claro, le va a doler lastimada. Mucho, claro.
3: Más si tiene persona. Hijos, mejor que piense en sus hijos y que no le marque.
4: Yo sí soy muy insegura.
0: Tienes un punto. Es que es a lo que voy, que es un tema bien difícil, porque yo entiendo desde la empatía, pero también entiendo desde la posición de la esposa que dice, ¿por qué la quieres ayudar, güey? Y hay gente que no tiene esa apertura de decir, ah, bueno, sí, es desde la empatía, está bien, si necesita. Hay gente que no, y está bien también, güey. Ahí tú tienes que poner en una balanza qué quieres. ¿Tu empatía es más fuerte por ver por una persona que ya no está en tu vida? ¿O tu amor por tu pareja es más fuerte de decir, no, güey, pues si a ti eso te hace daño, pues no, güey, fue importante para mí, pero... hasta ahí. Ay, no, güey. Necesito un psicólogo aquí. Necesito un psicólogo que nos diga qué onda, qué hubo, qué cuás, por qué funcionamos así. Ya. Dice, yo terminé con mi ex hace 3 años. Sé que tiene pareja, pero su mamá tuvo un accidente y la que está con ella soy yo, no su nueva pareja. Solo que yo no tengo pareja. Justo es lo que les digo. Exacto. Baby, ya me voy, chiquiringues. Ya me voy. Pero... al rato seguimos con el tema, porque se ganchó la traila, nos pusimos buenos. Te quiero mucho, bebé. Nos escuchamos al ratito. A las 5 de la tarde llego yo aquí contigo, a este mismo canal, a la misma hora, a las 5 de la tarde, para seguir chismeando y escuchando todo lo que tienes para decirme. Ay, se puso bueno. Es que estos temas, güey, de la vida y del amor, los temas de la vida y la del amor, nuestro mero mole, porque, güey, todos hemos pasado por estas cosas. Todos hemos vivido estas cosas. Son cosas que son del día a día, que son del ser humano, que son de crecer. Nadie nos explicó que esto era las relaciones. Las relaciones humanas son bien complicadas. Somos bien complicados, güey, neta. Nos encanta. Pero bueno, bebé, te quiero mucho. Al ratito nos escuchamos. Y si me extrañas, recuerda seguirme en redes sociales como @Gwen Saavedra. Que tengas una excelente tarde, baby. Pórtate bien. Toman agüita, coman frutas y verduras y que tengan buen provecho porque ya es hora de la comidita. Al ratito que platiquemos, los quiero bien comidos. Quiero que se preparen unas palomitas, unas papitas o algo porque a las 5 se viene chisme y se viene bueno. Te quiero mucho, chiquiringuis. Que tengas una excelente tarde. Pórtate bien, ¿ok? Extrema precauciones. 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
6: La Comisión de Presupuesto del Congreso de Nuevo León buscará rehacer mesas de trabajo previas a la presentación del paquete fiscal 2027 para que cada organismo, poder y secretaría puedan exponer sus necesidades ante un panorama anticipado como difícil para los legisladores. La diputada Lorena de la Garza, quien preside dicha comisión, indicó que al igual que en años anteriores, harán las invitaciones correspondientes ante el posible escenario de que el presupuesto se entrampe en el próximo proceso electoral. Por su parte, la diputada coordinadora de Movimiento Ciudadano, Sandra Pámanes, señaló como lamentable el hecho de que se esté anticipando como complicado el próximo paquete fiscal. Por su parte, la bancada del PAN coincidió con el PRI al decir que se ve un panorama difícil para el 2027, además de que para poder presentar un paquete fiscal, primero deberían de nombrar un tesorero oficialmente, ya que Ulises Carlín es el encargado del despacho y no se ha enviado una propuesta formal al Congreso local.
5: Información nacional.
7: La presidenta Claudia Sheinbaum firmó un decreto para que la información gubernamental sea más transparente y accesible para toda la población. Precisó que ya no quedará a discreción de funcionarios públicos la reserva de documentos relacionados con seguridad nacional o de asuntos bajo litigio. Asimismo, Sheinbaum informó que al inicio del periodo ordinario de sesiones del Congreso de la Unión, el 1 de septiembre, enviará una iniciativa de reforma a la ley de transparencia para que las disposiciones en este decreto se incorporen a la legislación en la materia. En tal sentido, la titular de la Secretaría Anticorrupción y Buen Gobierno, Raquel Buenrostro Sánchez, señaló.
8: Se va a dar prioridad a que la información que se reserve no solo sea temporal, sino también se publique, aunque se reserve alguna, se publique en versiones públicas, preferentemente cuando ocurra que haya información de interés público y de seguridad nacional, se hagan versiones públicas para que solo se reserve esa información. Y decirles que pronto esto también va a estar en una propuesta, en una iniciativa, con más iniciativas que están integrando con la Consejería Jurídica, con la Ley General de Transparencia.
7: Para ABC Noticias, Felipe Barrera Jaramillo desde la Ciudad de México.
5: Deportes.
9: La ciclista mexicana, quien ya hizo historia, Romina Hinojosa, tuvo un destacado evento el día de hoy en la Tour de Francia, en un evento contrarreloj individual de 21 kilómetros. El trayecto se disputó de manera prácticamente llana entre las localidades francesas de Gebry y Dijon, donde Romina detuvo el cronómetro en un tiempo aproximado de 31 minutos. Aunque el terreno no le favoreció a su perfil principal de escaladora especialista en alta montaña, logró completar la prueba con éxito, y este resultado sigue al gran esfuerzo de ayer lunes, cuando firmó su mejor actuación del certamen al finalizar en el lugar 85 durante la primera etapa en puertos de montaña. Informó para ABC Deportes Andrés Guerra.
5: Espectáculos.
10: ¿Qué está pasando con Ariana Grande? En los últimos días, la cantante ha generado preocupación entre sus fans por su aspecto físico y por anunciar que hará una pausa en la música al terminar su gira Eternal Sunshine Tour. A través de un emotivo mensaje, Ariana explicó que esta decisión no fue impulsiva, sino algo que tenía planeado desde hace tiempo para priorizar su bienestar y alejarse del constante escrutinio público. Además, confirmó que también canceló su participación en un musical previsto para el 2027. Aún así, dejó claro que la música seguirá siendo parte de su vida.
11: Ale Burnes para ABC Noticias. 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
2: Bueno, seguimos con más, señoras, a través de la número uno. Es Digital 102.9, la una con 24 minutos. 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
3: Sí, señor.
2: Bueno, son 32 grados la temperatura en Monterrey a esta hora de la tarde. 32 grados. Está, pues sí se siente calor, a pesar de que está medio nublado, no se hace calor. Bueno, pero que solo manejar también, señores, a todos los que van en el tráfico, carretera nacional, Gonzalitos, obviamente Leones, parte de Universidad, Barragán, Fidel Velázquez, que quiero pensar que Fidel Velázquez debe de ir cargadito, ¿no? Todos los que vienen, digamos, de Churubusco, después se convierte en Fidel Velázquez, y luego Gonzalitos, y luego Gómez Morín. Y ahí se acaba. A ver, sáqueme esta duda a alguien, a ver. Constitución es Constitución, y luego se convierte en Boulevard Miguel de la Madrid. O creo que es primero Boulevard Miguel de la Madrid, de Guadalupe hacia Monterrey. Boulevard Miguel de la Madrid, después Guadalupe, digo, perdón, Constitución. Y luego Boulevard Antonio L. Rodríguez, ¿no? Pero ya le pierde la pista. Y Gonzalitos, antes es Fidel Velázquez, y luego Churubusco, y ya. O en Churubusco conecta con Morones Prieto. Sí, se conecta, pero no es continuación de Morones. Y luego es Churubusco, Fidel Velázquez, Gonzalitos y Gómez Morín. ¿En Gómez Morín se acaba? O sea, ¿llega un momento en el que topa Gómez Morín o se convierte en otra calle? Ver, nunca me he puesto a dar. Digo, pues no tengo nada que andar haciendo allá, ¿va? En San Pedro. Pero, ¿qué pasa con Gómez Morín? ¿Se acaba o no?
4: Te faltó Nogalar.
2: Es cierto, es Churubusco, Nogalar, Fidel Velázquez, Gonzalitos, Gómez Morín. Pero en Gómez Morín ya se acaba, o sea, ¿topa la avenida o se convierte en otro nombre? Fíjense, tengo esa duda. ¿Para qué tanto cambio, güey? Déjalo como Ruiz Cortines. Ruiz Cortines recorre todo el estado, güey, desde Lincoln, que se conecta, hasta Guadalupe, hasta allá, bien lejos, güey. Lincoln igual. ¿Para qué la andan moviendo? Morones Prieto también. Morones no cambia. Morones desde Santa Catarina, que entra hasta el municipio, hasta López Mateos, en Guadalupe.
5: Creo que se llama Avenida San Ángel, o es San Ángel, algo así, hasta ahí arriba en Chipinque.
2: Ajá, ahí se convierte en San Ángel. Pero ¿para qué moverle, güey? ¿Para qué? Miguel Alemán hacia Pesquería, o sea, hacia San Nicolás hay tráfico, pues sí, ya me imagino. Sí, Ruiz Cortines llega hasta Juárez, ¿sabes? Ruiz Cortines desde Lincoln, o sea, donde se conecta con... Sí, porque luego ya desaparece, continúa Lincoln hacia García. Pero desde donde se hace seguiría, ¿dónde está la coca? Desde ahí hasta Yago, hasta Juárez. ¿Cuál será la avenida más larga de Nuevo León sin que cambie nombre? Creo que Morones Prieto, ¿no? Podría ser Morones Prieto, que empieza desde Santa Catarina y no cambia el nombre y termina en Guadalupe, en López Mateos. Ruiz Cortines, se va a seguir. Se me hace que Ruiz Cortines, porque empieza desde Lincoln y no acaba aquí en Guadalupe, le sigue hasta Juárez.
6: ¡Ala más! ¡Ala más!
2: Pero ya ven, está bien, porque te ubicas, porque eso. Gonzalitos, Nogalar, Fidel Velázquez, Gómez Morín, Constitución, Boulevard Antonio Rodríguez, Boulevard Miguel de la Madrid, Benito Juárez, y luego después de Benito Juárez se convierte en Colón, güey. Y luego de Colón se convierte en Mister Hermoso. ¿Para qué, güey? ¿Para qué tanto cambio? Ahí no sé si otro.
7: Ruiz Cortines continúa
2: hasta Juárez.
7: Prolongación Ruiz Cortines a Cumbres García.
2: Ah, entonces sigue hasta allá, güey. Ah, no, sí, la más larga entonces. Dice, hasta Isabel llega donde está el Ceris de Autosón, Ruiz Cortines.
8: Poco, no sé si te acuerdas que hace unos años les pusieron a las avenidas números.
2: Números como en Estados Unidos, ¿no? ¿Los usó?
8: La 24, que la 10, que la 410, que la 400, que para que se identificaran como Estados Unidos.
2: No, momento, no, estamos bien brutos, güey. No le vamos a agarrar la onda. Vete por las 13. Dijiste 13. Pensé que las 7, güey. ¡No! Si así, güey, nos hacemos bolas con tantos cambiadores de nombre. Imagínate, vete por la 15. La 15, güey. Pues no dijiste que la 13, güey. ¡No, no, la 13 para la 13B, güey! ¡Para acá!
3: Hola, Coco, ¿qué tal? Oye, Ruiz Cortines, sigue hasta Juárez y se conecta con una avenida que va hasta Pesquería, hasta el Parque Kia, pero aún no le pone el nombre porque es nueva.
2: No manches, bien larga, güey.
9: Y creo que la avenida más larga es por el Espíritu, es la que recorre, no sé si tres o cuatro municipios, de Santa Catarina, San Pedro, Monterrey, Guadalupe, Juárez, son cinco.
2: No, Juárez no llega, güey. Morón Espíritu, se acaba ahí en López Mateos, burro. Se acaba adelantito. No, no López Mateos. Le sigues por abajo y se acaba. Morón Espíritu le falta todavía mucho y Ruiz Cortines sí cruza todo el tramo. Creo que oficialmente la más larga es Ruiz Cortines. Esa es la más larga.
10: Mira cómo la tengo tú.
2: No, esa no. Bueno, también, pero esa no es.
8: Ruiz Cortines se convierte en prolongación ahí en la Coca, Coco, y termina allá en una rotonda que Anca junta García. Leones con Ruiz Cortines allá en Cumbres García.
2: Anca García.
8: Allá saliendo por Libramiento, más o menos.
2: No, pues ya sé. Entonces, oficialmente podríamos decir, entonces, estamos de acuerdo todos, que la avenida más larga es Ruiz Cortines, que va desde Anca García. De Anca García. Y hasta Juárez, güey. No, sí, güey. No, Morones Espíritu pensé también Morones. Pero Morones se acaba aquí. Brinca López Mateos y sale por cruzar queridas calles. O sea, esa no. Le falta un chorro, güey, todavía.
11: La avenida más grande o más larga es Miguel Alemán. Aunque no pasa por, digamos, toda la zona metropolitana, pues llega a Miguel Alemán, Tamaulipas. Pero pues sí pasa por muchos municipios. De Nuevo León.
2: Podría ser, podría ser, porque sí, termina Poli aquí, donde se hace prolongación Madero, en el griega, y acaba Miguel Alemán. Pero podría ser, Sí, ya recorre que hasta Estados, güey.
12: Oye, Coco, también está la de Carlos Salinas de Gortari, que empieza en Apodaca. Luego es López Mateos. De ahí.
2: Pero que no le cambien el nombre, güey.
12: Félix U. Gómez. No, si no, más
2: no entendió, va, no entendió el burro.
12: Y sigue Gartazada y hasta
2: Güey, estamos hablando de avenidas que no cambien nunca el nombre. No, pues así nos vamos con muchas, güey. Constitución, desde. Podremos ir desde Cadereyta. Cadereyta y luego Constitución, Boulevard Miguel de la Madrid. No, que no cambien el nombre. Ruiz Cortines no cambia. Burro.
8: Oye, Coco, en allá Ruiz Cortines, Anca García, ha de ser de donde los choferes abajan a los pasajeros.
2: Abajan a los pasajeros. Y te dice, súbete porque ya me tengo que. Métete el camión o le doy.
13: Perdón, Coco, no sé si es repetida mi respuesta. Me entró una llamada y le tuve que bajar el volumen. La Ruiz Cortines es la avenida más larga de todo Nuevo León.
2: Sí, esa es la más larga. Ya, todos estamos de acuerdo, ¿no? Hoy aprendimos algo nuevo, ¿no? Yo no sabía, yo pensé que se acababa el Lincoln y ya. Pero ya me dijeron que sigue prolongación Ruiz Cortines, que es Cumbres García, Anca García. Mira. 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Sí, ya dijimos que Ruiz Cortines es la más larga. Desde Casi García, Anca García y Anca Juárez. Miguel Alemán, no, pues es que, a ver, podría ser la de Miguel Alemán. Ya me dio como que me dio la curiosidad. Termina aquí la Y, Miguel Alemán, porque ya se hace Colón o Prolongación Madero. Pero dice la muchacha que si le sigues hacia allá, pues te lleva a Miguel Alemán también. No, vamos, te quedamos con Ruiz Cortines. Ya dejen de moverle. Una de la tarde con 34 minutos, señores. 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
2: Bueno, seguimos con más, señores. Faltan 7 minutos ya para que sean las 2 de la tarde. 33 grados la temperatura en Monterrey. Disfruten del clima, que está a gusto. Creo que, a ver, vamos a ver si va a llover o no va a llover. Bueno, ya quedamos que entonces... la avenida más larga es Ruiz Cortines, ¿verdad? No, pues hay una ligera del 15% de lluvia para el día de hoy. Mañana ya no hay, ya se va. Ya se va, nomás vino a hacer su despapalle, güey. La lluvia el domingo. Sí se puso fuertecito, ¿eh? 818-010-1029. Ese es el WhatsApp digital para que mandes un mensaje. 818-010-1029. Ya en esta... tarde del día de hoy.

Bueno, vamos a ir a más, señores, a través de Digital 102.9. Los voy a... En la próxima intervención les voy a decir acerca de las promos, pero por lo pronto, vámonos con más y regresamos. Guión bajo digital, guión bajo MX. Así estamos conectados en redes sociales a través de la...

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están preparando para botanear, los que llevan lonche, que ¡ay, qué rico lonchecito! Bueno, entonces ya quedamos más que listos y aclarados de que la avenida Ruiz Cortines se la más larga, ¿verdad?

0: 229. Quiero saludar también a toda la gente que anda de vacaciones todavía aquí en Nuevo León, pero gente de otras partes de México o del mundo. Hay mucha gente que sigue de vacaciones y que anda por acá turisteando, aparte de que ya se acabó el mundial y todo ese rollo. Ya podemos decir mundial al aire, ciudad. Mundial, mundial. Oye, ¿qué tema traen con lo de Infantino, güey? Mendigo viejo avaricioso. Iba muy bien, ¿eh? Iba muy bien, pero eso de tratar de privatizar el mundial, la FIFA sobre todo. No manches, se está metiendo una bronca. Ya está, ya la UEFA dijo, hay que presionar para que renuncie. Pero sí, la verdad, se la bañó el tipo, ¿eh? Creo que iba bien, como presidente de la FIFA iba muy bien, haciendo las cosas bien. Pero ahora que quiso hacer eso y que esto para acá y acá y la lana y esto, no, ustedes se separan. Güey, ya con ser el presidente de la FIFA, viajar en aviones de primera clase, hoteles, los mejores hoteles del mundo, estaba perfecto. Si el tipo decía, a las 5 de la tarde quiero estar en Nueva York, el vato se iba, güey, y a las 5 estaba en Nueva York, güey. ¿Cómo lo hacía? ¿Quién sabe? Por eso mucha gente decía en el Mundial, ¿cómo le hacía para estar en un estadio y luego de repente estaba en otro? Güey, tenía el poder que quisiera, pero se engolosinó y ya está a punto de perder todo. Entonces la pregunta va a ser, ¿quién va a ser ahora el que se va a aventar la paleta? Pero Infantino, ya no lo vamos a ver. Está como el otro tipo también, el pasado. El Plater también, ven todo lo que hay. Yo no entiendo, y a lo mejor nunca lo voy a entender. ¿Pero por qué se engolosinan, güey? Ya tienen varo, güey. Relájense. ¿Para qué quieren más? Ya, güey.
1: La avaricia.
0: Ra, ra, ra.
1: Hombreado.
0: Pero, güey, si ya tienes, ¿para qué quieres más? Está bien, a ver, tener más, sí, para cosas chidas. Pero, güey, llega un momento en que ya tienes todo, güey. ¿Para qué más, güey? O sea, ¿para qué más? ¿Para qué?
2: Oye, pues aviéntate tú la paleta. Se va Infantino. O yo. Es más, los dos. ¿Cómo vamos?
0: No, yo sí.
2: 50 y 50, ¿cómo?
0: Yo sí me meto lo de la. Yo sería bien rato, güey. No, mejor no. No, güey, yo no. ¿Dónde va a ser la FIFA? Va a ser Guadalupe, güey. Guadalupe y Apodaca, va a ser el Mundial 2043. No, tiene que ser un tipo. Y creo que lo venía haciendo bien. Pero si la avaricia le ganó a mi compadre, güey. O sea, tratar de privatizar todo eso. No. Y empezar a presionar, y ustedes sí, ¿no? Y les vamos a cobrar, pero es como una bonificación, y les cae tanta lana. Güey, ¿qué? No había necesidad, güey. No había nada necesidad.
3: Es que ya no es la avaricia, ya no es el dinero, es el poder.
0: Pero ya lo tenía. O sea, a ver, como presidente de la FIFA tenía poder. Pero el tratar de pedir más, güey, ¿como para qué? O sea, no es porque tengas más poder decir, ay, ahora sí, dame en un país, dame en una isla, dámela. Que a lo mejor sí pudo haber tenido una isla, ¿eh? Hey, no se engolosina el hombre con lo que. Está bien, o sea, ¿y como para qué? O sea, la pregunta es como para qué. Dices, güey, sí quiero esto porque voy a ayudar a un país completito. A ese país, como una vez dijo Laura en América cuando fue lo del huracán Alex, que dijo que iba a ayudar a todos los viejecitos con agua potable y se largó la mendiga vieja. Imagínense esto, esto fue real. Lo he platicado muchas veces, pero si no, cuando fue el huracán Alex, a mí me tocó andar recolectando víveres y yendo a ver qué partes les faltaban, porque íbamos varios medios. Íbamos radio, íbamos tele, de hecho iba con de tele, iba con gente de Televisa y de TV Azteca, y llevé radio. Que por cierto le mando saludos a mi compadre Alberto Santos de Multimedios, él iba conmigo. Iba también este Angelito Castro, que también andaba conmigo. Y no me acuerdo la señora, había una señora de Televisa que daba espectáculos. Ay, y salía en Ellas con las Estrellas. Muy amable, muy guapa la señora, no me acuerdo cómo se llama. Bueno, éramos cuatro. Yo de radio y ellos de tele. Y andaba.

0: en vivo a TV Azteca y para que se pongan al tiro, ¿no? No, pues sí, ahí estábamos. Y era un asilo que estaba en las Américas, que estaba completamente inundado, los viejecitos ya no estaban ahí, ya se venían a otro lugar los viejitos y les iban a llevar agua potable, que es lo que más pedían. Oye, llegó la señora en el helicóptero. Déjame, pongo el efecto del helicóptero. Permítame. Llegó, güey, con el helicóptero. Ahí va, se lo voy a adornar para que se lo imaginen. ¡Efecto helicóptero!
1: ¡Ahí viene Laura! ¡Ahí viene!
0: Y baja, güey. Bajó Laura. Y luego ya la empezaron a grabar. La empezaron a grabar. Porque era grabación. Para grabar y aquí está. Aquí estamos transmitiendo desde el asilo de ancianos, donde mis viejecitos no tienen agua potable. Y estaba el lodo hasta arriba, güey. Y empezó a decir, y yo, Laura, no me voy a ir de aquí hasta que el último viejecito tenga agua potable. Ya lo dije, yo no me voy de aquí hasta que todos tengan agua. Oye, en eso se escucha corte. Y vámonos. Patito, vámonos bien. Él dice, ¿para qué te quiero? Se fue, güey. Se fue y nosotros. ¡El agua, Laura! ¡El agua! Y se largó la señora, güey. Eso es real. Mi querido Alberto Santos, Angelito Castro, no me acuerdo la señora, híjole, se me olvidó el nombre. No me dejarán mentir, güey. Estábamos, güey. Se largó, güey. ¡El agua! ¡El agua! Nunca llegó el agua, güey. Y nosotros tratando de llevarles agua, porque esa era nuestra labor. De los víveres que llegaban, llevarles agua a todas esas partes. No, güey, nada, güey. Así está, digo, entendería Infantino que quisiera salir algo así, pero pues, se engolosinó mi compadre.
2: Oye, Coco, dicen que el próximo que van a poner va a ser a Willy González para tapar con su cabezota todas las malas decisiones de Infantino.
0: Ay, pues no sé qué vayan a poner. Ojalá que pongan a alguien bien, ¿eh? Alguien que lleve las cosas bien, pero el tipo con este mundial que acaba de pasar se la supo, ¿eh? O sea, el tipo dijo, tres países, más lana, no le cobran nada más a uno. A ver, con Israel ya lo tienen, lo tuvo negociado, ya se llevó su tajada. Que el próximo mundial es contra, es España. Si es España, Portugal, son España, Portugal y Túnez. Sí, son tres europeos. Y luego siguen los que es Uruguay, Paraguay, Argentina y creo que Chile. Son cuatro. Son siete países, güey. El vato ya se la supo hacer. Y también con Israel, que sería en 2034, ¿sí, no? Y luego supuestamente seguía México otra vez, pero México solo. O sea, güey, ya la tenía bien armadita. Sí son esos mundiales, ¿no? A ver, no me quiero equivocar, permítanme. Próximos mundiales, sí, el de próximos mundiales. El del 2030 es el de España, Portugal y Marruecos. No era Túnez, perdón, era Marruecos. Y luego va a estar también Argentina, Uruguay y Paraguay. Esos tres son seis países. Y en el 2034 es Arabia Saudita, no Israel. Arabia Saudita con solo. Y supuestamente 2038 era México. ¡Ay! Oh, pues ya mi compadre la tenía bien armadita. Ay, no, qué despapalle. Mendigo pelón.
2: Oye, Coco, a veces también el tema es no solamente este chavo, ¿verdad, Infantino? Sino que la gente que está ahí con él, ¿no? A veces yo creo que se viene la mafia y es en conjunto con todos, ¿no? En paralelo con la gente que está ahí trasfondo o quien quiera más lana, pues ahí está.
0: Todos,
2: creo
0: todos.
2: Que también por ahí va la cosa.
0: Todos quieren ir, pero pues, Infantino es el principal. Pero bueno, pues ya están pidiendo que renuncie. Ya le están diciendo que ya le rumba el chorizo y ya van a presionar. Y la UEFA ya dijo, si no nosotros, no participamos. Está fuerte el tema. Y si ellos no participan, adiós, Nicanor. Bueno, vamos a ir a más atrás de Digital 102.9. Pero sí, ya la presión para que renuncie lo tienen bien fuerte, güey. Nomás se acabó el mundial y valió gorro, va. Oye, pero ¿qué dice? Que el tipo tiene una fortuna estimada de 20 millones de dólares y percibe una compensación anual que ronda entre los 6 millones de dólares. Hace poquito, muy poquito se me hace, muy. Su salario base es de 2.6 millones de francos suizos, equivalentes a unos 3.3 millones de dólares. Bono anual de 2 millones de dólares. Dame, güey. A lo mejor sí. Sí, pero pues todo lo de acá por debajo del agua. ¿Eh?

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0: ¡Sí, señor!
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0: mueve. Ozuna, que también va a estar presente en el Dale Mix. Baila ahora mismo, guión bajo digital, guión bajo MX, para que empiecen a participar.
2: ¡Sí, señor!
0: Tienes una así chida, ahí va.
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0: Sí, casi todas las de Ozuna son con alguien más, ¿no?

0: Por ejemplo, Ryan Castro, ¿cuántas más va a cantar, güey? Nomás le conozco esta, güey. A ver, que tiene 14, 20, a ver, ¿cuál es? La estoy viendo en el sistema. ¡Ándale! ¡Manuel Turizón! Ese tiene más rolas.
1: 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Voy buscando una lady como tú.
0: Ahí va, mira, ahí va Manuel Turizón. No, es el coro.
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0: Tiene buenas rolas el Manuel Turizo.

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0: Hay unas que ni me acuerdo, güey, de Manuel Turizo, y aquí está hoy. Es así.
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0: Aquí también sale Ozuna.

0: por un pendejo. Ah, no, la de Frontera es de lunes a lunes, sí, cierto.
1: 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Está quebrando
0: esta mañana, ¿cómo no? Bueno, vayan ahora mismo a participar. Hay un chorro de roles que ni sabía que las tocábamos. Vayan ahora mismo a participar al giveaway 15 de agosto, Parque Fundidora. ¡Dale, Mix!
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0: Yo quiero ir a ver a Lunay. Yo quiero ver a...

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Al regreso para despedir la hora de la papa con un servidor en esta tarde del día de hoy, martes ya 4 de agosto del 2020.

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12: Colectivos ciudadanos y especialistas en movilidad advirtieron que Nuevo León podría enfrentar un colapso en los próximos años si las políticas públicas continúan privilegiando la construcción de infraestructura para el automóvil por encima del transporte público, los peatones y los ciclistas. ABC Noticias ha documentado que la zona metropolitana de Monterrey, el diseño de la infraestructura, continúa privilegiando el paso de los automóviles por encima de la seguridad de los peatones. Representantes de los colectivos Calle de Primer Nivel y Pueblo Bicicletero, así como especialistas del Instituto de Estudios sobre Desigualdad y en Movilidad Urbana, coincidieron que si se mantiene el modelo actual de movilidad, la zona metropolitana de Monterrey enfrentará más tráfico, más contaminación y una menor calidad de vida. David Pulido, integrante de Pueblo Bicicletero, afirmó que las políticas actuales encaminan a Monterrey hacia problemas similares a los que enfrentan las megaciudades. Desde el Instituto de Estudios sobre Desigualdad, Alma Luisa Rodríguez advirtió que el crecimiento poblacional hace indispensable fortalecer el transporte público colectivo para evitar que la movilidad colapse. El exdirector estatal de Obras Públicas, Raúl Salinas Jiménez, aseguró que el problema ya es una realidad y no es un escenario futuro.
0: Información nacional.
21: La presidenta Claudia Sheinbaum informó que enviará al Congreso de la Unión una iniciativa de reforma al artículo 127 de la Constitución para precisar que el límite de las pensiones de exservidores públicos sea equivalente al salario del titular del Poder Ejecutivo Federal en turno. Explicó que cuando se propuso la reforma al 127 constitucional en marzo pasado para eliminar las llamadas pensiones doradas, no quedó claro el monto y dijo que el propósito es poner el límite al salario de la presidenta de la República.
22: En las pláticas que tuvieron con Luisa, de que era contradictorio. Y en efecto, a la hora de que se propuso la reforma, no quedó, digamos, claro. Entonces, la orientación de la Consejería Jurídica es poner el límite del salario de la presidenta y ahora que venga la nueva sesión del Congreso, hacer el equivalente para que quede claro en términos de los que hoy reciben pensión.
21: Para ABC Noticias, Felipe Barrera Jaramillo desde la Ciudad de México.
0: Deportes.
23: En medio del complicado arranque que vive Tigres y previo a su debut en la League's Cup frente al Salt Lake, Fernando Gorriarán defendió el presente del equipo y rechazó que el conjunto haya dejado atrás su etapa de protagonista. El mediocampista aseguró que pese a la salida de referentes y los cambios recientes, la obligación de pelear por títulos sigue intacta. Yo creo que desde esta reestructuración que se habla desde el 2022, cuando llegué yo, estamos para competir en cualquier instancia, señaló Gorriarán. Informó para ABC Deportes, Andrés Guerra.
0: Espectáculos.
24: La influencer regiomontana Melanie Pavola se volvió tendencia luego de asegurar que hace algunos años tuvo un romance con J Balvin. A través de un video en redes sociales, la creadora de contenido afirmó que conoció al cantante en Nueva York y que tiempo después se enteró de que él mantenía una relación con Valentina Ferrer. Melanie aseguró que decidió contar su versión de los hechos porque durante años prefirió guardar silencio hasta el momento. J Balvin no ha respondido públicamente a estas declaraciones.
25: Ale Burnes para ABC Noticias. 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

0: Sí, hola. Me estaba preguntando si podrían pasar esta canción otra vez.
1: ¿Cuál canción, viejo?
0: La que dice... Bi, bu, bu, bu, bi, bi.
1: No, te refieres a...
2: 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Ella quiere su rumba.
3: ¿Cómo? Rumba, sí. Ella quiere su rumba, ¿cómo? Oye, gente, ¿cómo están? Espero que se encuentren muy bien el día de hoy, ya 3 de la tarde con 8 minutos. Estamos a martes 4 de agosto del 2026 y estamos también a 34 grados centígrados aquí en el centro de Monterrey, señoras y señores. A pesar de que allá afuera se siente el bochorno y no esté el sol, pues como tal, fíjate que justo yo me quedé pensando y dije, ¿será posible que de casualidad, simplemente de pura casualidad, ahora sí que, ay, mira, ya se nos fue la luz, qué padre, dije yo? No, justamente que ahorita que está nublado, dije que llueva, ¿será posible? Así como hace unos días, no sé ustedes, pero por ejemplo, a mí el domingo me tocó que lloviera ahí por mi casa, que también es su casa. Dije yo, ¿cómo es eso posible, oye? ¿Cómo es posible que justo, pues, haya llovido y luego de estos días con calorón y luego ahorita que está nublado? O sea, yo me quedé en plan de que, ¿cómo? O sea, ¿cómo es eso posible? Pero bueno, clima loco de Monterrey, ya no la sabemos, es medio bipolarón también. Así que, pues bueno, oye, recordarte que a través de nuestras redes sociales, @digital-mx, tenemos muchísimas promociones activas. Y entre esas cosas, pues más adelante te voy a estar platicando qué promoción tenemos activa, que mira,

que seguir trabajando. Y pues, ¿qué pasó? Ella regresa a trabajar. Obviamente volvió a sentirse todavía el sismo y pues el edificio se derrumbó y ella terminó pues falleciendo. Entonces, yo te pregunto a ti a través del WhatsApp de Digital 8180101029 que me platiques cuál es tu límite para el trabajo. Es decir, ¿qué cosas sí estás dispuesto a hacer por tu trabajo y qué cosas no estás dispuesto a hacer en el trabajo? 8180101029, el WhatsApp de Digital. Te recuerdo, te saluda tu servidora Melanie Mireles y te va a estar acompañando hasta las 5 de la tarde.

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3: Nuestra red de infiltrados informa que, dicen los infiltrados, que ya inicia el mes de agosto, y con ello diputados locales y alcaldes están preparando sus respectivos informes de las labores realizadas para presentarlos ante la ciudadanía. Como en año preelectoral esas oportunidades no se dejan pasar, abundarán los eventos oficiales donde los aspirantes a repetir en el cargo, o buscar uno nuevo, se luzcan presumiendo proyectos y obras que hicieron o simularon hacer. Así, estos actos de rendición de cuentas serán convertidos en plataformas de promoción personal, mientras el Instituto Estatal Electoral y de Participación Ciudadana de Nuevo León, encabezado por Beatriz Adriana Camacho, parece resignado a tolerar la simulación mientras se cuide la forma.
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0: 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Y bueno, recordándote el tema del día de hoy, justo te estaba platicando acerca de si vale más realmente un trabajo que una vida. Porque lo que les platicaba hace un momento es que esta chava pues tenía prácticamente 22 años. Cuando sucede esto del sismo ahí en su trabajo, pasa el sismo, ella puede salir, obviamente puede evacuar del edificio, todos los demás del personal también, pero sus jefes dijeron, ¿sabes qué? No, o sea, ya se terminó este lapso del sismo, ya estamos todos seguros, regrésate otra vez a trabajar, o sea, no puedes quedarte sin trabajar. Y es ahí cuando, pues, les digo, vuelve a pasar otra vez el sismo y desgraciadamente, pues, el edificio se desmorona y, pues, mucha gente queda atrapada. Esta chica de 22 años, pues, fallece ahí en el trabajo. Por eso, te pregunto yo a ti a través del WhatsApp de Digital, 8180101029. Platícame, corazón de melocotón, ¿vale más realmente una vida que el trabajo? ¿Vale más el trabajo que una vida? O en su defecto, en ese caso, ¿qué estás dispuesto a dar por tu trabajo? Hola, preciosote.
2: Oye, pero ¿de dónde está nublado, chiquilla?
0: Aquí en el centro de Monterrey está nublado.
2: Cuídate mucho, mi güey.
0: Ah, cuídate mucho tú también, precioso. Te mua un beso enorme. Oye, aquí en el centro de Monterrey está nublado. Está nublado, mucho ojo. Aquí en el centro de Monterrey está nublado. Apenas se acaba de nublar. Te recuerdo, 8180101029, el WhatsApp de Digital. Platícame, ¿vale más el trabajo que una vida? ¿O qué estás dispuesto a dar en este caso por tu trabajo?

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0: escuchar Pedacito de mi corazón del artista Siddhartha, y claro que lo escuchaste a través de
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0: Es una canción que acaba de salir, literalmente hace unos días salió el 30 de julio esta canción de Siddhartha, Pedacito de mi corazón, y claro, lo escuchaste a través de la número uno en éxitos. Y bueno, te saluda tu servidora Melanie Mireles, platicándote a través del WhatsApp de Digital 8180101029, que me cuentes hasta qué límite tú le pondrías a tu trabajo, o en este caso, si vale más un trabajo que una vida, que era lo que les contaba hace un momento de esta historia tan trágica que acabo de leer en noticias japonesas.
2: Yo creo que no vale más el trabajo que la vida.
0: Totalmente de acuerdo.
2: O sea, siento que obviamente pues vale más tu integridad, o sea, tu vida.
0: Claro.
2: Pero también siento que pues luego hay jefes que les vale, o sea, que no tienen esa calidad humana de...
0: Claro, no tienen esa empatía.
2: De decir, o sea, de estar en el, es mi responsabilidad. No sé qué piensen. No sé.
0: No lo asumen, no asumen esa responsabilidad.
2: Obvio, creo que en el tema del sismo que mencionaste.
0: Exacto, justo. Es que, fíjate, yo creo que lo más triste o lo más fuerte de toda esta historia no es solamente pues el accidente, sino que días después pues los directivos de la misma empresa reconocieron públicamente que sí dieron esa instrucción de que, ¿sabes qué? Ya pasó el sismo, tienen que todos regresarse a trabajar. Nunca voy a entender eso de la cultura japonesa, la verdad. Nunca voy a entender cómo puede valer más un trabajo o que saquen a flote lo que están haciendo a una vida, ¿verdad? Pasa, les digo nuevamente, este accidente, que por cierto, o sea, aparte de que sucediera el sismo, también hubo una explosión con unos tanques que tenían ahí de gas, pues del mismo edificio, ¿no? Y pues es cuando fallece esta muchacha que estaba muy joven, o sea, tenía 22 años. Y pues obviamente los directivos pidieron disculpas y lo que tú quieras, pero pues esa disculpa llegó muy tarde y ni siquiera ninguna recompensación económica pues va a aliviar el dolor que sentían los padres y otras familias que pues también los trabajadores, ¿verdad?, que fallecieron ahí justo en ese sismo. Hello.
3: Hola, Meloncito.
0: Hola, preciosote.
3: Nada más para que se acuerden.
0: Dime.
3: El trabajo solamente es un intercambio.
0: Ajá.
3: De lo que sabes hacer por un sueldo.
0: Totalmente de acuerdo.
3: Cuando la empresa encuentra a alguien con quien sustituirte, y a veces hasta con menos dinero, no lo va a pensar para darte una patada en el trasero. Así que no se lo tomen tan a pecho. A menos de que tengan un cargo directivo, ahí sí hay que sacrificar un poco más, pero eso ya es otro asunto diferente. Que tengas bonita tarde.
0: Gracias, precioso. Te mua un beso enorme en esta tarde tan extraña y tan rara, ¿verdad?, de martes. Es que les digo que está rara porque allá afuera se siente el bochorno, pero aquí en el centro de Monterrey está nublado, o sea, sí está el clima muy, muy extraño, ¿verdad? Oigan, preguntándoles nuevamente a través del WhatsApp de Digital 8180101029, platíquenme, ¿vale más un trabajo que una vida por toda esta situación que les estoy contando? ¿O hasta dónde llega su límite para el trabajo? Ahorita ya nos dieron varias opiniones, pero las vamos a seguir escuchando aquí a través del WhatsApp de Digital 8180101029. No le cambies, 3:43 p.m. y te sigue acompañando tu servidora Melanie Mireles a través de la número uno en éxitos Digital 102.9.

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0: Y claro, bueno, en esta tarde, ya 3 de la tarde con 52 minutos, quiero recordarte que a través de nuestro WhatsApp 8180101029 estamos platicando acerca de si realmente un trabajo vale más que tu bienestar, vale más que tu vida por toda esta situación que les he estado comentando de algo que acaba de pasar literalmente hace 2 días en Japón. Hello.
2: Buenas tardes.
0: Buenas tardes, preciosota.
2: Yo no creo que sea más importante una vida que el trabajo. Hace poquito vivimos algo cercano, o sea, con una persona cercana. Traía un dolor de estómago y no quería ir a checarse porque decía que no quería faltar porque estaba juntando lo de las horas para su jubilación. Entonces sus hijos eran de que es que te tienes que ir a checar y es que te tienes que ir a checar. Y ella de que es que ya me falta poquito, ya me faltan poquitas horas, no quiero faltar porque pues la jubilación y que no sé qué, Hubo un día en el que ya no pudo, o sea, ella le entregó su vida al trabajo y un día ahí en el trabajo se siente mal, los hijos se le llevan a consultar y resultó ser un cáncer muy agresivo en el estómago.
0: Ay, no.
2: Y pues ya. Lamentablemente ella fallece y pues no juntó ni siquiera lo de su pensión, o sea, ya no pudo.
0: No, precioso, te mando un fuerte abrazo de verdad porque por lo que me acabas de contar, porque no todos tienen o no todas tienen la valentía de contar este tipo de cosas, de abrir su corazón tal cual, sobre todo aquí, por ejemplo, en radio, ¿no? Entonces te mando un abrazo enorme porque de verdad, nuevamente les vuelvo a decir, de verdad, genuinamente, el trabajo no vale tanto la pena, aunque digan ustedes, no, es que el dinero, es que tengo que mantener a mi familia. No lo vale si te sientes mal. O sea, ya lo vimos en este ejemplo ahorita que me acaban de mandar y de verdad lo lamento tanto por esta persona que perdiste. Y en serio, sinceramente, un abrazo enorme, preciosota. Te mando un beso enorme. Muchas gracias por abrir tu corazón aquí mismo en Digital 102.9.
3: Hola, güey, ¿qué tal? Saludos.
0: Hola, estamos preciosa.
3: Estamos escuchando en la radio, en mi coche, voy manejando. Y respecto a la opinión que comentas, yo creo que es más importante la vida, porque al final de cuentas los trabajos somos reemplazables y pues lamentablemente la vida no. Entonces, la prioridad es tu vida.
0: Exactamente, tienes toda la razón, preciosota. Les mando un beso enorme a todas y todos ustedes, a los que han estado abriendo su corazón aquí mismo en Digital 102.9, recordándote el WhatsApp de Digital 8180101029, para que me mandes un audio, me mandes un saludo o simplemente estemos platicando acerca pues de este tema tan grave que era lo que les comentaba hace un momento, de que esta chica perdió la vida por dar todo en su trabajo porque sus jefes se lo pidieron, sus jefes de trabajo se lo pidieron. Entonces, no vale para nada el sufrir por un trabajo a cambio de tu bienestar. Te recuerdo, yo soy Melanie Mireles y te acompaño hasta las 5 de la tarde a través de Digital 102.9. No le cambies.

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0: Quiero Verte de Yandel, y lo escuchaste a través de Digital 102.9 y preguntándote a través del WhatsApp de Digital 8180101029. Platícame, ¿vale más un trabajo que una vida? ¿Qué tanto estás dispuesto a dar por en este caso que estamos platicando acerca, pues, del trabajo, ¿no? De tu trabajo. Hello. Sí,
1: Raymelón, la verdad. Hola. Lo correcto es dar por tu jale hasta donde marca la ley. Como máximo, porque nada de andar poniendo la camiseta, nada de andar acá de que lamebotas del jefe, eso son cosas del pasado. Ahorita ya nada de eso da la misma recompensa que pudo haber dado en otros tiempos. Y okay, la verdad, se aprovechan, explotan lo más que pueda, y así funciona el capitalismo. Se trata de enriquecer a los jefes con el trabajo de los...

Te mando un beso enorme en esta tarde de 4 de agosto, que ya se siente el calorcito, está fresco, o sea, bueno, no está fresco allá afuera, no está fresco. Quiero pensar yo que porque ahorita está nublado aquí en el centro de Monterrey, está agradable, está fresquecito, pero no, estamos todavía a 34 grados centígrados y se siente todavía el bochorno. Cuídate mucho, preciosote, un beso enorme en esta tarde y muchas gracias por enviarme un audio que haya coincidido pues con tu horario en el que te pudieras despejar y nos pudieras enviar el audio aquí a través del WhatsApp de Digital. Que le recuerdo, es 8180101029 el WhatsApp de Digital. Platíquenme, ¿vale más tu trabajo que tu propio bienestar, que tu propia vida? ¿O qué opinan ustedes? Porque ya les platiqué esta situación tan trágica, tan terrible que pasó pues allá en Japón. Vamos a seguir con más a través de Digital 102.9. No le cambies. Esto es una canción de Ariana Grande y es un estreno que tenemos aquí en la número 1 en éxitos.

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0: 5580-10-1029, el WhatsApp de Digital. Platícame, ¿vale más un trabajo que tu bienestar, que tu propia vida?
1: Hola, mi vida, mi amor.
0: Hola, preciosote.
1: Ay, Mel.
0: ¿Qué pasó?
1: ¿Cómo es, Rabi?
2: No, hombre, no me toques ese vals. No me toques ese vals.
0: Yo creo que fíjate, todos hemos dado
1: que la mera
0: algo
1: verdad,
0: por el trabajo.
1: Yo creo que vale más. Vale mucho más.
0: Ajá.
1: El salud y la y el bienestar de uno.
0: Claro, por supuesto.
1: Porque te lo digo.
0: Cuéntame,
1: ya
0: platícame.
1: Que, bueno, mi hermano, ajá, a descanse, él trabajaba en un restaurante.
0: Ok.
1: En el Chips, para no decir la marca.
0: Ok, ok.
1: Él se vivía por su trabajo, él siempre daba la camiseta, se ponía la camiseta y todo. Llegó ajá, al grado de enfermarse y ponerse muy mal, que todo eso se lo llevó hasta la tumba.
0: Ay, no.
1: Y pues la mera verdad, yo creo que vale más la integridad de uno que el trabajo.
0: Claro, por supuesto.
1: Porque en el trabajo te dan una patada y no te agradecen. Porque ay, cuando el día que te pues mueres, sí, en la familia, en el trabajo eres impasable, pero en la familia jamás.
0: Eso sí,
1: por
0: tiene
1: eso,
0: razón.
1: Muchos explotan en cuestión de trabajo. Y es mejor renunciar a tiempo e irse bien a
0: claro,
1: irse con las patas por delante, por así decirlo. Salúdeme, mándame chiquitilla. Y aquí al tiro por el Tour de La Rioja, que ya está lloviendo a mares.
0: Muchas gracias, preciosote, por avisarnos que ya está lloviendo allá por La Rioja. ¡Mua! Un besote enorme en esta tarde de martes 4 de agosto. Oye, pues es que sí es cierto, o sea, era lo que les decía hace un momento al inicio de esta emisión que les contaba de esta historia de esta chica de Japón de 22 años que pues sus jefes le dijeron de que ya pasó el sismo, ya todo está bien, regrésense a trabajar todos ustedes. Regresa ella al departamento de ventas que está en donde trabaja y pues sucede, les digo, esta explosión a base de pues del sismo, ¿no? Explotó uno de los tanques de gas y pues se incendió todo el edificio, se desmoronó y pues terminaron falleciendo varias personas, no solamente ella, sino también otras personas del mismo recinto donde trabajaba. Entonces, era lo que les decía hace un momento, que genuinamente vale más tu bienestar que otra cosa, que el trabajo, genuinamente.
3: En la sección de hoy, ¿hasta dónde llegaría a trabajar? Pues, ajá, en este caso, en este contexto,
0: dime,
3: yo creo
0: precioso,
3: que seguiría laborando solamente en mi horario correspondido, no daría ni un minuto más ni un minuto menos, independientemente, aunque estuviera mi vida en riesgo, preferiría primero mi vida a comparación de darle más tiempo a un trabajo, porque
0: okay,
3: el día de mañana todos somos desechables.
0: Pues sí, desgraciadamente, aunque suene medio feo o medio abrupto, sí somos reemplazables genuinamente. Lo somos completamente. A ver, por acá nos mandan un audio. Hello, precioso, preciosota.
4: Buenas tardes, Mel.
0: Buenas tardes, preciosota.
4: Oye, fíjate que a mí dime, me pasó en una ocasión trabajando para un banco.
0: ¿Qué te pasó?
4: Pues a veces la presión ahí del trabajo sí está muy fuerte.
0: Claro, lo entiendo.
4: Y a mí me tocó que yo siempre fui bueno para las matemáticas. Desde la primaria yo era buenísimo para las matemáticas. Pero llegó tanta la presión que tenía que yo ya, mi cerebro ya no te podía resolver una suma.
0: No es cierto. No me digas eso.
4: Y yo estando pues en el banco con eso, voy bien asustado con mi madre y le digo, oye, el cerebro ya no me da ni para hacer una suma.
0: Creo que
4: ya debo de tener algo en la cabeza. Yo llegué a pensar que pudo haber sido un tumor.
0: Okay.
4: Fui a que me hicieran un estudio y me dijo el neurólogo, dijo, no, tú lo que traes es puro estrés, compadre.
0: Ay, ya lo creo.
4: Puro estrés. Dijo, te estresas mucho en el trabajo y por eso estás así. Y dije, nada, pues mandé a la chingada del trabajo.
0: Como les digo, vale más.
4: Y aquí andamos, bendito Dios.
0: Qué bueno que ya andas mejor, preciosote. Un beso enorme en esta una tarde de martes, porque no, como les digo, o sea, no es fácil contar este tipo de situaciones, no es fácil abrir el corazón aquí mismo a través de Digital 109. Y les agradezco muchísimo a todas y todos ustedes los que me han estado enviando tanto mensajes por escrito, tanto en audios aquí a través del WhatsApp de Digital, de verdad, lo aprecio muchísimo. Un beso enorme, preciosote. Sí, como les digo, vale más. Tu propio bienestar vale más que tú estés bien a que sigas presionándote cada día en el trabajo. Vamos a seguir con más a través de Digital 102.9. No le cambies. Te sigo acompañando tu servidora Melanie Mireles.

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0: Ya estamos llegando casi a la recta final de esta emisión y te sigo preguntando a través del WhatsApp de Digital 8180101029 que me platiques si vale más un trabajo que tu propio bienestar.
1: Buenas tardes, buenas tardes.
0: Buenas tardes, preciosa.
1: No te vayas tan lejos, un caso aquí en...
0: Dime.
1: La Ramos de Santa Catarina, creo que fue la carnicería Ramos.
0: Ok.
1: Un trabajador pidió permiso para ir a consultar.
0: Ajá.
1: No le dieron chance. Lamentablemente el trabajador le dio un paro y ahí quedó.
0: Creo que entonces, sí lo había leído.
1: Primero es la salud.
0: Exactamente.
1: Y la familia.
0: Totalmente de acuerdo. Primero es tu propia salud, la familia, y ya después veremos qué onda con el trabajo. Totalmente de acuerdo.
2: Hola, Mel.
0: Hola, preciosota.
2: A mí también me pasó.
0: ¿Qué pasó,
2: yo
0: preciosa?
2: Yo soy maestra de preescolar.
0: Okay.
2: Del sector público. Yo tengo mi plaza. Uh-huh. Y todo. Y al principio, la verdad, pues como mis papás también son maestros, como que se me inculcó eso de mucha responsabilidad, de que no puedo faltar.
0: Sí, claro.
2: Por más enferma que yo esté, pues si yo falto, pues no es lo mismo que falte un alumno, no pasa nada. Pero si falta el maestro, pues los niños ya no tienen clase, los niños tienen que repartir con compañeras.
0: Exacto.
2: O hay papás que pues no pueden ir por ellos porque son de transporte, porque trabajan, lo que sea. Implica muchas cosas. Y la verdad siempre puse mi trabajo por delante, pero pues en vista de cómo están las situaciones ahora, que la verdad de todo culpan a los maestros, todo tiene que ser responsabilidad de los maestros, y el día de mañana si pasa algo, secretaría, la verdad, se lava las manos y es como, yo no puedo hacer nada por ti, pues
0: okay.
2: Lamentablemente te abren los ojos y dices, oye, yo doy todo por ti, secretaría,
0: uh-huh.
2: Y tú no das nada por mí, y pues pasó. Yo me acuerdo que cuando me di cuenta de eso, dije, el día que yo necesite algo,
0: no te lo van a querer dar.
2: Voy a dejar uh-huh. a un lado mi responsabilidad, mi ética.
0: Okay.
2: Pero primero estoy yo y los míos. Y pasó. Cuando tuve un embarazo, tuve una amenaza de aborto.
0: Okay.
2: Yo solicité incapacidades y a pesar de que me revisaron y todo, pues la verdad me dijeron que prácticamente tenía que tener mucho líquido vital.
0: Okay.
2: Rojo. Para que fuera como una real emergencia, y me dijeron que ellos no me podían dar ninguna incapacidad y que fuera a trabajar. Y ahí fue cuando dije, ya lo sabía y ahora nada más lo tengo que confirmar. Entonces pues yo falté y no me arrepiento, la verdad.
0: Qué bueno,
2: sí,
0: la verdad
2: hubo un poquito de repercusiones, pero la verdad no me arrepiento porque ya lo sabía y lo comprobé. Entonces pues tal cual, o sea, a veces uno da todo en el trabajo y ellos
0: exacto.
2: por nosotros
0: no dan nada.
2: No dan nada.
0: Exactamente. Sí, por eso les digo que vale más el bienestar propio que darlo todo por el trabajo, que ponerse la camiseta, que el ponerse la camiseta yo creo que es más la presión que sentimos nosotros de es que no puedo faltar al trabajo, es que no puedo dejar atrás esto, ni cambiarme tampoco. Entonces, creo yo que ese tipo de cosas son de las que debemos de ponernos a pensar un poquito más acerca, pues, de lo que nos está pasando a nuestro alrededor. O sea, simplemente a veces por presión, por estrés, como ya lo dijimos también muchos de nosotros aquí en radio, que, pues... Vaya, por ese tipo de estrés, por todas esas cosas que nos pasan, genuinamente terminamos mal, no nos damos cuenta hasta que alguien más, un tercero, algún familiar, alguna pareja o algo, pues ya nos dice, oye, ¿sabes qué? Es que te estás viendo mal, es que realmente ya estás enfermo, o sea, tienes que ir a consultar independientemente de si te van a regañar en la oficina o no. Te regañan en la oficina y ya está, vuelves a hacer las cosas la semana siguiente que te sientas mejor o dentro de 3 días que te sientas mejor, pero ya fuiste a consultar, ya viste qué onda, qué te está pasando.

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0: Y bueno, ya nada más para cerrar este tema, nos envían un mensajito por acá porque ya saben que a través del WhatsApp de Digital, si te da pena enviarme un audio, porque me ha tocado de repente que, Mel, es que me da pena enviarte un audio, no te apures, corazón de melocotón, tú me puedes enviar un mensajito por escrito y yo lo leo aquí al aire sin ningún problema. Me escriben por acá, hola Mel, buenas tardes, yo soy trabajador de app y soy mi propio jefe y no me doy permiso de absolutamente nada. Ay, qué bárbaro, oye, qué bárbaro. Dice, le digo a mi mismo trabajador que soy yo, que si no le gusta, que se busque otro trabajo. Ay, qué bárbaro, qué bárbaro. Oigan, y ya nada más para cerrar este tema, hay una palabra que a mí me causa mucho ruido en japonés, que justamente es la palabra karoshi, que la palabra karoshi significa así tal cual, literalmente si se las traduzco es muerte por exceso de trabajo. Así, o sea, me parece algo horrible que esta palabra no tiene, o sea, unos 2 años de que exista, no, tiene muchísimos años por toda esta trascendencia terrorífica que hay en la cultura japonesa, porque ellos valoran muchísimo más el trabajo que otra cosa, y eso es lo que me parece más preocupante, ¿no? Nosotros ya me acabo de dar cuenta, al menos aquí al aire, que nosotros todos sí somos conscientes de que vale más nuestro propio beneficio, vale más nuestra propia vida que cualquier otro trabajo, sí o sí. Y esa es una frase que les quiero dejar a todas y todos ustedes, porque creo yo, esto viene de parte de mi corazón, mucho, mucho ojo. No es un proverbio japonés, sí se los voy a decir en japonés tal cual, porque ya saben que yo ando practicando el japonés, entonces pues ahí se las dejo, ¿no? Ya saben. Que es básicamente ikuru tame ni hataraku. Trabajamos para vivir. Hataraku tame ni ikuru no de wanai. No vivimos para trabajar. Esa es la frase, recuérdenla. Trabajamos para vivir, no vivimos para trabajar. Así tal cual. Les mando un besote enorme a todas y todos ustedes. Ya 4:52 PM, yo ya me tengo que despedir al aire. Pero claro, se quedan con la mejor música, con la mejor compañía a través de Digital 102.9. Y recuerden, ahorita que vayan saliendo de su trabajo, de su casa, mucha precaución porque ya empezó a chispear, a llover en ciertas zonas. Tanto muy fuerte, por ejemplo, en Ciudad Juárez, ya empezó a llover ahí fuertecito. Ahorita aquí en el centro de Monterrey está chispeando, como que se quiere venir la lluvia fuerte, pero aún así mantengan sus precauciones cuando vayan manejando. Un beso enorme a todos y todas ustedes. Que pasen una excelente tarde. Muchísimas gracias por permitirme ser parte de su día. Y ya saben que nos escuchamos el día de mañana en punto de las 3 de la tarde. Y que me pueden seguir en todas mis redes sociales como @melonmireles. Besos. Bye, bye.

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0: tarde ya con 6 minutitos, 34 grados al centro de la ciudad, pero hay un bochorno. Está loquísimo el clima en este momento, ya se vino la ropa, se vino el agua. Oigan, y pues así vamos a dar inicio a este tu programa Rush Hour Beats. Yo soy Gwen Saavedra, soy tu copiloto favorito y hoy es de las 5 de la tarde, obvio. Toda la semana y hasta las 8 de la noche te voy a estar acompañando, pero hoy te tengo noticias porque no estoy sola. Iniciamos el programa muy bien acompañadas porque hoy tenemos puro Power Girl y nos encontramos con Tatiana Cloutier, que viene acá a Digital 102.9. Tatiana, ¿cómo estás? Buenas tardes.
1: Pues bien contenta de estar aquí de copiloto tuyo.
0: Ay, gracias, Tatiana. Vienes el día de hoy a platicarnos un poquito porque te estás postulando para la coordinación de partidista de la 4T, así que cuéntame un poquito en qué consiste esto, Tatiana.
1: Pues mira, te cuento que, y que nos escuchen todos los que nos están escuchando ahorita, hay un proceso interno dentro de la 4T en el cual estamos registrados como 7 personas y va a haber una encuesta abierta a la población, es decir, cualquier persona, independientemente de preferencias electorales, de preferencias partidistas o de preferencias de lo que sea, podrá participar si eres seleccionado a través de un muestreo y te van a preguntar si nos conoces, te van a preguntar algunos atributos de nosotros, y quien gane esta encuesta el año que entra, que empiece el proceso electoral, o este año que empiece el proceso electoral, se convertirá en la persona que abanderará la causa de la 4T en el estado de Nuevo León para mandar al gobernador a donde la ley quiera.
0: Ok, o sea, esto es un proceso interno de la 4T para así que es. De esta manera los candidatos que se postulen puedan tomar decisiones dentro de lo que va a pasar en un futuro para la próxima gobernatura de aquí de Nuevo León.
1: Así es, la persona que salga de aquí será la que se convierta en quien abandere ese proceso.
0: Ay, está buenísimo. Y Tatiana, a ver, algo que yo quiero saber.
1: A ver.
0: Ahorita que la gente, con justa razón, exigimos resultados.
1: Claro.
0: ¿Qué te hace a ti pensar que tú puedes cargar con esta responsabilidad?
1: Pues mira, te cuento un poquito. He trabajado varios años en la administración pública y he trabajado desde hace muchísimos años. Trabajé 9 años en la municipal y ahí, cuando estás hablando de resultados, dimos resultados. Te puedo contar ahí en el municipio de San Pedro Garza García, en donde hay un parque hermosísimo que se llama el Parque Cloutier. En ese parque antes había marraneras.
0: Ok.
1: Quitamos todos los marranos que estaban ahí y lo convertimos en este parque. Claro que el parque ha ido modernizándose y claro, sufriendo pues los cambios necesarios para adecuarse a los momentos de hoy, pero también te puedo decir, ahorita que estamos viendo esta lluvia y toda esta, había colonias que se inundaban, había colonias que sufrían situaciones súper complejas en este municipio, sobre todo la colonia Santa Elena y la calle 21 de Marzo. Transformamos esos lugares, los convertimos primero que nada desde limpieza básica hasta que tuvieran y se pudiera hacer los pluviales indicados para que esta agua se fuera a donde tenía que irse y no como estamos ahorita viendo en algunos lugares que te inundas, caray.
0: Horrible, ¿no? Como el domingo llovió menos de 30 minutos y colonia sin luz y luego la corriente se llevó carros y ¿por qué pasa eso, Tatiana?
1: Porque no hay pluviales buenos, porque se construye por varias, primero construimos a veces donde no debemos.
0: Claro.
1: Segundo es, no se hace desde la planeación y la autorización municipal y desde la parte de agua y drenaje propiamente los pluviales adecuados para que el agua tome su cauce. Y a veces también vamos a ser responsables nosotros en lo individual.
0: Claro, de que
1: somos,
0: no tiramos
1: cochinones,
0: la basura,
1: a veces, sí, ¿no? Uy. Somos cochinones y aventamos basura y esta se va acumulando. Y no es la finalidad que la autoridad diga, no me toca limpiar, pero no, o sea, ayuda.
0: Sí, no te ¿sí? preocupes, yo siempre regaño a mis radioescuchas de que no sean cochinillos, no anden aventando basura en la calle.
1: Así es.
0: Por ahí tú no te preocupes que eso ya
1: te encarga.
0: Aquí lo andamos arreglando.
1: Okay. Bueno, pues
0: pero lo demás sí te lo encargamos, Tatiana, no, porque obviamente nosotros como ciudadanos que pagamos nuestros impuestos, sí queremos representantes que nos ayuden a que no llueva 3 minutos en Monterrey y ya se desaparezca Santa Catarina, ¿verdad? O sea,
1: pues mira, te voy a decir, ahí yo hablo mucho del gran poder que tiene el ciudadano.
0: Uh-huh.
1: El ciudadano

0: tamaramtz@gmail.com. Lo repito, tamaramtz@gmail.com. Pero me encanta esta parte que decías, los ciudadanos pagamos nuestros impuestos. Pues yo creo que una de las mejores maneras de empezar en la vida es decir, si pago impuestos, me encargo de que la gente a la que decido, elijo lo que sea, que cumpla.
1: Claro.
0: Es como en cualquier chamba. Aquí no te va bien en tu programa, no les cumples a los, ¿no? ¿Y qué te hacen? Pues te dejan de oír y se van a la competencia,
1: obvio,
0: ¿verdad?
1: Obvio, obvio.
0: Entonces hay que hacer la chamba para poder que estén. Pues igualmente tenemos que hacer lo mismo con nuestros funcionarios públicos, con los políticos. Y bueno, yo te digo, he sido una mujer preparada, que tiene capacidad, que ha sido y he sido capaz también de crear puentes, de incluir a la sociedad, de hacer buenos equipos y pues, como decíamos, de con honestidad, sobre todo, cercana a la gente, siempre entendiendo qué le duele a la gente y pues brindando soluciones para poder decir, no tengo cola que me pisen.
1: Oye, a ver, yo entiendo que recorres las calles y que te acercas con la gente porque quieres que te conozcan. ¿Me pudieras platicar un poquito qué es lo que te dice la gente? ¿Cuáles son sus necesidades ahorita que tú has andado acá en la calle?
0: Si hablamos del área metropolitana, yo creo que el común denominador es movilidad, ¿sí? La bronca de la movilidad, estamos atascados en el tráfico, no hay suficiente transporte, hacemos un montón de tiempo para llegar a casa o al trabajo, ese es como el número uno de las quejas. Por otro lado, tenemos, sí, vivimos fuera del área metropolitana, decimos, ¿cómo le hacemos para que también, inclusive si queremos venir a Monterrey, tener transporte, porque no tienen transporte para venir a Monterrey con la frecuencia que debiese ser eso, para poder vivir en una armonía mucho más fácil en el ir y venir. Pero también si estamos fuera de aquí, problemas con el servicio médico municipal, falta de ambulancias, falta de enfermeras. Y aquí les digo yo mucho de esto y lo comento una y otra vez. Otra vez, si estás cuidando que pagas impuestos y estás cuidando que la gente a la que le pagas haga su chamba bien, pues yo les digo, vamos a jalarle las orejas al gober. ¿Por qué? Porque fíjate nomás que el gobernador se está gastando 20 millones de pesos mensuales en su imagen, en la imagen de su esposa, en la imagen de dos funcionarios públicos más, en lugar de estar teniendo enfermeras, en lugar de tener las ambulancias, en lugar de arreglar a través de agua y drenaje estas broncas que tú y yo estamos viviendo y todos los ciudadanos que ahorita van en el tráfico. Y con esta bronca de la lluvia, pues ya empiezan a tener problemas.
1: Yo creo que en ese aspecto los ciudadanos no somos tontos y nos damos cuenta. Y qué bueno que lo menciones, ¿no? De lo que estamos viviendo en este momento. Pero hablando particularmente de Tatiana, entonces, ¿por qué sí tienen que confiar en ti, Tatiana? Porque si ya dimos un voto de confianza, ¿cómo ahora que estamos así como viendo lo que está pasando? Sí. ¿Por qué tengo que confiar en ti?
0: Yo te digo, a las pruebas me remito, como dice el dicho. Si volteamos un poco a la historia del tiempo en donde he trabajado, repito, ahí están los resultados dados. Te daba algún ejemplo de lo hecho en el municipio de San Pedro. Te puedo decir, cuando trabajé en el nivel estatal en la Secretaría de Educación. Y bueno, crecimos el programa de inglés en primaria. Era un programa que venía del gobierno anterior. Y la gente me decía, ¿y por qué lo seguiste? ¿Por qué no? Si es un programa que funciona, ¿por qué no lo vamos a seguir? Para eso se pagan impuestos, para que las cosas bien hechas crezcan, para que se extiendan. Y bueno, crecimos el programa de inglés en primarias. Por otro lado, trabajamos mucho en la parte de educación media superior. Iniciamos con esto que hoy llaman la educación dual, para que los jóvenes que estaban estudiando preparatoria pudieran trabajar y que pudieran estudiar y que la educación fuera dual y tuviera el propósito al lugar a donde ibas a destinarte profesionalmente. También te digo, cuando estuve en la Secretaría de Economía a nivel federal, parte de lo que logramos como un tema muy importante es el apoyo a las micropymes o a las MIPYMES, les llamábamos nosotros. Apoyamos a las mujeres a lograr exportar en sus negocios, las llevamos y las vinculamos con otros países para que pudieran llevar sus productos, los dieran a conocer, las vinculamos especialmente con Canadá y Estados Unidos, que son con quienes tenemos el T-MEC, y que pudieran ellas hacer estas comercializaciones que fueran virtuosas, es decir, que les fuera mejor. Logramos también con empresas de logística que les dieran precios menores mientras empezaban a alcanzar cierta reconocimiento o conocimiento en

0: el exterior para que sus precios se estandarizaran en lo que fue la logística. En fin, yo te digo, cuando fui diputada, cuando fui legisladora, transparenté siempre el recurso que se le da al diputado para la atención a la población. ¿Por qué? Porque es un recurso público, y como es un recurso público hay que dar cuentas de él, y así lo hicimos siempre.
1: Me encanta, pues la verdad creo que todo esto como quiera es de dominio público, la gente se puede meter a investigar quién es Tatiana Cloutier para que te conozcan, y como ya lo mencionaste, también en redes sociales, y al final pues que tomen una perspectiva o una decisión de qué es lo que quieren para el futuro de nuestro estado, y si todo lo que tú has hecho se adapta a lo que las personas están buscando, pues que te den ese voto de confianza, ¿no? Oye, para que la gente entienda bien el proceso, para que llegues a la coordinación de este partidista de la 4T, si les marcan o les tocan en su casa, que ellos hablen de si te conocen o no.
0: Te van a preguntar, entonces yo les digo bien fácil, si todo lo que oíste ahorita aquí o lo que investigues después en redes sociales te convence, ante la encuesta Tatiana es la respuesta, es lo que yo les digo.
1: Me encanta. Pues bueno, Tatiana, gracias por venir aquí a Digital 129, esta es tu casa cuando gustes, y esperemos que próximamente, si te dan el voto de confianza, también andes por acá.
0: Pues encantadísima, y bueno, vamos a seguirles diciendo, sí, a cuidarse ahora que andan en esta lluvia.
1: Ey, sí, extremen precauciones. Vamos a seguir con más a través de la número uno en éxitos, Digital 102.9. No te vayas.
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4: Nuestra red de infiltrados informa que Kia presenta hoy en la explanada de los héroes el F3, su nuevo SUV totalmente eléctrico, que se producirá en la planta de Pesquería para abastecer mercados internacionales, consolidando a Nuevo León en el mapa mundial de la electromovilidad. Oh Sung Son, presidente y CEO de Kia Corporation, Jong Sang Kim, presidente de Kia México, y Horacio Chávez, director general de Kia México, son los artífices de esta inversión de 649 millones de dólares para lanzar este modelo que por primera vez se producirá fuera de Corea del Sur. Dicen los infiltrados que la inversión traerá tecnología de punta, empleos especializados y una nueva cadena de proveedores, lo que demuestra la fortaleza del estado para atraer inversiones y la confianza de la poderosa automotriz al apostarle a Nuevo León.
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0: Ya volví, baby. Hola, hola, chiquiringuis. Si el árbol que nace torcido, su tronco, nadie, güey, nadie va a enderezar su tronco, loco. Tú no eres salvador de nadie, pues, hombre. Baby, ¿cómo estás? Ok, good afternoon. Perdón, hombre. 5 de la tarde.
1: Oye, chica ringa, se me hace que te equivocaste de horario. Dijiste las 6:04 pues y son las 5:04, chica ringa.
0: ¿Qué hago yo?
1: ¿Qué rollo con el pollo? Saludos cordiales. Aquí escuchando la programación de 102.9, escuchándote todo un rato. Totote, acompáñame. Ya está lloviendo, andamos acá por calzada en San Peterson. Saludos cordiales. Besito.
0: Ey. Si está lloviendo, extremen precauciones, cosas hermosas.
2: ¡La ropa! ¡Se vino el agua!
3: ¡La ropa! ¡Se vino el agua!
0: Oigan, en la mañana, para los que no vinieron, estábamos hablando de un tema en particular y se puso bueno. Y la raza me dijo, güey, en la tarde síguele porque no alcanzamos todos a platicar. Entonces, hoy los voy a poner en contexto de lo que estábamos platicando. Pero extremen precauciones. Me gustaría, por favor, que si ahorita en alguna zona de la ciudad ya está lloviendo, me lo hagan saber y ahorita damos con el tema nada más para que la gente vaya, pues sí, como identificando por dónde irse, por dónde no, media hora ya para que empiecen a salir. Me dicen que en Santa Cruz, en Guadalupe, está lloviendo súper fuerte, en Juárez está inundado, así que pues tomen vías alternas, extremen precauciones y si no es necesario, espérense a que se baje la lluvia. Relampagueando y tronando por Valle Verde, me dicen, el aire está fuerte también. Bebé, yo sé que ya quieres llegar a tu casa, pero ahorita siento que la ciudad no está en condiciones de ni un chipi chipi. Entonces, si puedes resguardarte e intentar que baje un poco la lluvia, mejor hazlo para que pues no te arriesgues a que pasen situaciones fuera de tu alcance. Recuerda que nosotros no controlamos la naturaleza, baby. Entonces, mejor extrema precauciones. Repórtate 8180101029. Yo soy Gwen Saavedra, soy tu copiloto favorito. Así que abróchate los cinturones y disfruta de este viaje llamado Rush Hour Bits.

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0: si andan borracho, que bueno, me ayuda.
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0: ponen por acá. ¿Qué? Atrevido. Me pone, hola Gwen, vengo con una compañera del trabajo. Se me hace que nos iremos a resguardar al cinco letras. ¡Espérate, güey! ¿De qué hablas, pues? ¡Ay, no! No se toma nada en serio ustedes, ¿eh? No se toma nada en serio, loco. Ya, échame la mano, pórtense bien.
1: Wendy, ¿cómo estás? Buenas tardes.
0: ¿Y tú cómo estás o qué?
1: Calle Paseo de Granada. Es la calle que está aquí por Mederos. Ajá. Se acaba de caer un poste de luz. Bueno, no. Está colgado aquí, y los cables están en medio de la calle. Está peligroso. La lluvia está ligera, pero ya está lloviendo. Entonces ya nos estamos acercando a casa. Cuídense mucho, mejor métanse, no pasa nada.
0: Exacto.
1: Mañana armamos más lana. Dios los bendiga.
0: Bueno, no, espérate. O sea, sí, pero... También te aseguro que a lo mejor en algunas zonas donde no está lloviendo tanto, si te agarras unos billetes, porque pues la gente quiere llegar a su casa. Pero no, sí existen precauciones, güey. A ver, no le pegues al valiente. Si tu carro está chaparrito, no lo metas a charcos, güey. No te arriesgues, mejor resguárdate. Como mi compa que va al cinco letras, tú pues toma otras opciones. Hay otras alternativas. Quédate tranquilo. Mira, si estás en la oficina, quédate en la oficina. Si ya te saliste de la oficina, vas en el carro, bueno, pues estacionate, bebé, tranquilo, disfruta la lluvia. Y es más, disfruta Digital 109 porque vamos a empezar con el chismecito. Mira, déjame. Arrastro la silla y tomo asiento. En la mañana, baby, estábamos platicando de... Tú no sabes quién soy yo, pero yo sí sé quién eres tú. Y me queda perfecto con este clima porque el clima nos da melancolía. Nos da dramatismo. Nos metemos y le metemos euforia. A todos nos ha pasado, o todos sabemos de alguien que le pasó, del típico mensaje de tú no sabes quién soy yo, pero yo sí sé quién eres tú. O amiga, tengo algo que decirte. Amiga, amigo, a lo mejor no me conoces, pero este güey es tu novio. Amiga, yo sé que tú no me conoces, pero tengo algo que decirte. Güey, cuando lees esos mensajes, se te baja la sangre al piso, loco, porque ya sabes que viene el trancazo bien dado. A todos nos ha pasado, así que quiero que me cuentes tu anécdota. Yo les contaba en la mañana que yo fui esa persona. No les terminé de contar la anécdota, pero yo fui esa persona que tuvo que escribirle a otra chava para decirle, güey, este güey nos está viendo la cara, morra. Yo tuve que hacer ese mensaje que le escribió a otra persona para decirle, loco, este güey nos está viendo la cara. ¿Qué ondix? ¿Qué huele? ¿Qué cuas? Mira, me están allá mandando Abraham y Loli. 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Delicioso. Van saliendo, van cerrando y está nublando por allá en Mitras. Todavía no está lloviendo, pero... Sí, ya está nubladón. 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Con salsita morita. No, hombre, ya ni me digas, güey. Tengo un hambre yo ahorita. Baby, 8180101029. Cuéntame ese... Amiga, tú no me conoces, pero tengo cosas que decirte.

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0: Ese compa que va al 5 letras también se va a ahogar, ¿no?
1: Se la bañan. Dice, yo también vengo con una compañera de trabajo y ahora piensa que yo mandé ese mensaje. Mira, bebé, a lo mejor chicle y pega y ya te hice fácil. Te la dejé fácil. Dice, güey, en Revolución está lloviendo leve, pero muchos relámpagos.
2: Trancas. Ey, sí. ¿Qué? Así le hicieron a mi ex.
1: ¿Qué?
2: Por eso me divorcié.
1: No.
2: Le habló una changa y le dijo, tú no me conoces. Tú no me conoces, pero yo a tu marido sí lo conozco.
1: ¿Y luego?
2: Y dejó embarazada a una muchacha.
1: ¡No!
2: ¿Tú crees?
1: ¿Y si era verdad? ¿Sí hiciste eso o no? ¿Cómo?
3: Hola, Gwen. Oye, ¿qué crees? Me acaban de poner los brackets ahorita por primera vez y me puse las... me puse las liguitas de color celeste.
1: ¿Te pusiste las liguitas de color celeste? ¡Ay, qué hermosa te debes ver!

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1: La acumulación de basura en alcantarillas y registros pluviales sigue siendo una de las principales causas de inundaciones durante las lluvias en Nuevo León, una problemática que volvió a evidenciarse tras las precipitaciones registradas recientemente. Un recorrido realizado por ABC Noticias constató que diversas alcantarillas del centro de Monterrey presentan residuos que obstruyen el paso del agua, situación que favorece la formación de encharcamientos cuando se registran lluvias de fuerte intensidad. Gran parte de estos desechos llegan a los registros debido a que algunos ciudadanos dejan bolsas de basura sobre las banquetas o junto a las alcantarillas. Con las lluvias, el agua arrastra los residuos hasta las rejillas, donde terminan bloqueando el drenaje pluvial. Entre los puntos donde se detectó esta problemática se encuentran los cruces de Reforma y Luis Carvajal, Arteaga y Diego de Montemayor, así como MM del Llano y Manuel Doblado, además de otros sectores del primer cuadro de la ciudad. En esos lugares fue posible observar bolsas con residuos, platos y vasos desechables, envolturas de frituras, botellas de plástico, láminas y otro tipo de basura acumulada tanto sobre las rejillas como al interior de los registros pluviales.
0: Información nacional.
2: La presidenta Claudia Sheinbaum reiteró que el contenido de los lineamientos sobre los derechos de las audiencias nada tienen que ver con censura a medios de información ni a conductores de noticias o analistas políticos. Tampoco dijo se impondrán multas ni sanciones a personas por pensar diferente. Al retomar el contenido de la propuesta presentada hace una semana, la presidenta Sheinbaum subrayó que no sancionan contenidos y tampoco es cierto que el Estado mexicano se atribuya la facultad de decir que es verdad o que es mentira. Son los medios, dijo, de comunicación los que deberían emitir sus códigos de ética y garantizar la transmisión